0: Lugar número 4 para antes de la tanda, Matías Valdés, Estrella del Interior. Recién se va Carlos Vives, Somos Más, una de las canciones del Mundial de Fútbol. Y cerrando esta lista con los temas más importantes, los más solicitados, los que suenan más aquí en nuestro país, en Uruguay. Cierra la lista, te decía, el número 6, Trini, con Dos Amantes. Sube el volumen, vamos.
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1: 21 horas, 8 minutos.
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Qué placer para quien te habla, Robert, en nombre de todos los integrantes del programa, invitarte a que subas el volumen porque a esta hora del día, la mejor hora para presentarte el elegido. Aquí está esta banda uruguaya que anda muy bien, tiene un éxito espectacular. La misma cuadra es contigo, es el elegido y por supuesto, te espero mañana porque seguimos juntos en este invierno 26. ¡Vamos!

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2: 21 horas, 46 minutos.
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Noches de faros, noches de faros luminosos, noches de encuentro, noches de música. Con Empire of the World y Somos la Gente, hoy les damos la bienvenida. ¿Cómo continúa nuestra selección musical? Lo descubrimos juntos.

0: Electric Light Orchestra gira hacia la roca. Will Smith y Loco, Loco Oeste. Glen Campbell, Chico del Campo. Ese fue nuestro primer bloque musical para continuar disfrutando de una bellísima noche de faro.
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un faro diferente, distinto, contado a través de este cuento. El faro blanco, pequeño y discreto, observaba tímidamente todos los días las aguas bravas del Cantábrico, como si mirase al horizonte asomado desde un balcón. No recibía a los barcos imponentemente cerca de la costa, en medio del batir de las olas, como algunos de sus compañeros. No. Él aparecía colgado de una pequeña elevación del terreno en la punta de un cabo que cerraba la bahía. Sin embargo, cuando había temporales, el agua llegaba hasta él y estaba cansado de aguantar sus embestidas que azotaban continuamente sus costados. En invierno, las tormentas y borrascas, y en verano, las galernas. Eran estas las que más le asustaban. El viento que se producía casi repentinamente empezaba como una fresca brisa, hasta que se convertía en un huracán. Entonces, todas sus paredes crujían bajo su fuerza y temía desmoronarse en cualquier momento, como si fuera un castillo de arena de los que hacen los niños en la playa. La humedad se introducía entre sus vigas y ladrillos y de vez en cuando sufría de artritis. Solo su escalera de caracol se mantenía vigorosa, aunque se cimbreaba desde el primer peldaño hasta el último, como hacen las palmeras cuando son movidas por el viento.

Shania Twain no me impresiona demasiado. Una voz para venerar, el título musical de Avraham Lavoriel. Cerro Sil, Amores Divinos.

En la torre del faro estaban las dependencias en donde vivía la familia del farero, José y Lucía, con sus dos hijos, Pedro y Rosarito. José cuidaba del faro, lo limpiaba, bruñía la escalera de caracol para que estuviese perfecta y lo mantenía siempre encendido, iluminando la bahía cuando la noche era tan oscura que las miradas de los marineros buscaban desesperados encontrarse con su pequeña luz, señal de que ya estaban en casa. Entonces, cuando algún barco se acercaba a la costa guiado por él, todos sus sufrimientos se sentían recompensados. Antes, lo encendían con leña, después llegó el petróleo y por último, lo electrificaron. Ahora siempre estaba más limpio y tosía menos. Pero de todas formas, él se sentía viejo y sin fuerzas. Había conocido varias familias de fareros, pero afirmaba que a la que más había querido de todas era a la familia de José.

0: Hubo más música en este faro y llegó con Rancid Lewis Trio y Yo la amo. Luego, el espacio musical para Rod Stewart, ¿Crees que soy sexy? Y otro clásico, Village People, con San Francisco.
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Papá, esta escalera de caracol es mágica. En un momento subo desde el suelo hasta el cielo, decía Rosarito, a grito pelado mientras se asomaba desde el balconcillo que rodeaba la linterna. Es más divertido bajar que subir, le replicaba Pedro, deslizándose por la barandilla a una velocidad muy peligrosa para un niño tan pequeño. Te vas a matar, le gritaba su madre. José, tienen que prohibirles que hagan eso. Como sigan desobedeciéndome, me marcho a vivir al pueblo. No puedo estar con el corazón encogido continuamente. José se divertía viendo a sus hijos deslizarse por ella. Era la única distracción que tenían, tan apartados de la ciudad. Las voces de los pequeños alegraban sus paredes y se elevaban por la torre como la savia sube por los árboles. Un día, de repente, un golpe tremendo contra el suelo cambió las risas de los niños por un grito desgarrador, después de un leve quejido y, por último, el silencio. José y Lucía habían ido al pueblo por comida para la semana. Nunca dejaban a los niños solos, pero aquel día se decidieron a hacerlo. Pedro ya era casi un hombre. Al llegar, les esperaba Rosarito en la puerta con los ojos enrojecidos por el llanto y la cara pálida. Pedro no se mueve, decía a sus padres. El pequeño faro, lleno de terror, escuchó una frase que le llenó de esperanza.

Cuando sientas que desciendes, cuando notes que bajas en picada, cuando veas que te vas a estrellar, trata de tomar el timón y levantar el vuelo. Seguramente todos en algún momento hemos pasado mal. Nos hemos derrumbado y hasta estrellado y sin embargo la vida continúa, porque no hemos nacido para eso. Aunque sientas que te empujen, no te dejes caer en el abismo de la tristeza ni en el de la redención, porque la vida siempre nos demuestra que podemos retomar una y otra vez el vuelo, porque no hemos nacido para eso. Hemos nacido para volar.

0: Joãozinho.
1: Paul Carrack, soleado. Luego fue Kissy and the Sunshine Band, Zapatos Boogie. Roberto Carlos, con João e Maria. Todavía respira. Vamos rápido al hospital, gritaron José y Lucía mientras llevaban el cuerpo del niño en sus brazos. Después de lo que había sufrido aquella mañana, estaba muy triste. En cierto modo se sentía culpable de lo sucedido. Así que aquel día, poco a poco, se fue apagando hasta que dejó de alumbrar la pequeña bahía. Pasaron unos meses que a nuestro amigo se le hicieron eternos, pero una mañana, Pedro y Lucía aparecieron por allí. Volvían por sus pertenencias. Lucía ya no quería vivir en ese lugar, le traía malos recuerdos. A partir de aquel suceso se habían instalado en el pueblo. José abrió la puerta de la torre y un torrente de vida entró de golpe en el edificio. Dentro se volvieron a escuchar risas. Eran Pedro y Rosarito. El niño vivía, solo había perdido el conocimiento con el golpe. La alegría que sintió nuestro amigo fue enorme. Las manos de los niños volvieron a acariciar la barandilla de la escalera y el faro vibró de felicidad al sentirlos. No le guardaban rencor. Cuando sacaron todos los paquetes y se cerró la puerta por última vez, el farero miró a su amigo de muchos años y lloró. Pasó casi un año y los habitantes del pueblo reclamaron a las autoridades portuarias la construcción de un faro más moderno. Con toda la tecnología que requerían los nuevos tiempos, por fin le dejarían descansar para siempre. Ya nadie lo visitaba, solo José de vez en cuando subía a verle. Abría la puerta y las contraventanas de la torre y el sol entraba a raudales calentando la vieja construcción.

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0: No quiero vivir sin ti, el título musical de Foreigner. Creedence Clearwater Revival, Orgullosa Mary. Y Rick Astley, Llévame a tu corazón.
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Te echo de menos, viejo amigo, le decía José a su faro mientras pasaba la mano por la escalera, las paredes, y acariciaba todos los instrumentos que había en la linterna y que él, durante tanto tiempo, había manejado. Ese era el único momento feliz que le quedaba. Pasaron los años y un día quiso la casualidad que se acercara por allí el dueño de un parque de atracciones que, al verlo, se quedó prendado de él. Le encantó la sencillez y la blancura de sus paredes. Farito, vas a ser mío. Quedarás precioso en la zona reservada a las atracciones acuáticas, dijo mientras observaba detenidamente toda la edificación. Sin pensarlo dos veces, bajó al pueblo y fue a la comandancia de Marina. Pues sí, señor, como iba diciéndole, su faro estaría de miedo en mis instalaciones infantiles. Si usted me lo vende, antes de que termine el invierno, lo desmontaré y lo volveré a montar en nuestra ciudad. Seguro que queda magnífico con su torre y su linterna bien limpia y brillante. El comandante hizo las indagaciones precisas para poderlo vender y antes de dos semanas el faro era propiedad de Camilo. Ya no tenía frío ni miedo en las galernas ni dolores en el cuerpo. El clima cálido de su nueva ciudad le había secado todas sus vigas y ladrillos. Ahora solo eran las risas de los chiquillos importunando su descanso, pero a él no le importaba. Don Camilo adaptó encima de los peldaños de su escalera un magnífico tobogán por donde se deslizaban ahora sin peligro ninguno todos los niños que lo visitaban. Lo único que no consiguió arreglar fue la linterna, por lo que no volvió a dar luz por la noche.

Cuando las luces de la noche ya no alumbren, siempre estará encendida la luz del faro, tu luz, tu guía en la oscuridad.

Y en este nuevo bloque musical, la nueva música, con Phil Collins en el aire esta noche, y luego Eruption, Boleto de Ida.

Amigos, ¿cuántos cuentos, cuántas historias, cuántas emociones genera un faro? Esa idea que tenemos de esa estructura sola o solitaria, allí aguantando tantas cosas, ¿no? Soles, vientos, agua, noches oscuras, lunas maravillosas, marinos, fareros, familia de fareros, visitantes. La verdad, magníficas historias que estamos compartiendo ustedes esta noche. Ahora seguimos con la música.

0: Beyond, una torta en el océano, para decirles hasta mañana, buen descanso para todos y que la próxima jornada sea lo mejor.
1: 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Si el viaje fue placentero, mañana zarpamos nuevamente en busca de nuevas emociones guiados por la luz de El Faro.

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8: Hola amigos, ¿qué tal? ¿Cómo están? Fue un éxito enorme, enorme en 1979. A cargo de la morena Anita Ward, en pleno furor de la música disco en todo el mundo. Ring My Bell. Aparece en el 2026 una versión espectacular de éxito en Europa a cargo del rapero británico H. Con él, el comienzo de Impactos, Ring My Bell, versión renovadísima. 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

Y los viejos temas vuelven, las canciones que tanto disfrutamos en la dorada época de la música disco vuelven renovadísimas. El caso de Ring My Bell en esta emisión de Impactos, en la cual los invitamos a disfrutar el Mundial con picadas espectaculares, ¿eh? 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Una obra de arte de los 90, Bittersweet Symphony, lo creó The Verve. Un dúo alemán, Gamper y Dadoni, tuvo una realización espectacular que seguimos disfrutando, muy contemporánea.

0: This is the number one hit this week on Hot 20.
1: Es el número uno del Hot 20. Atención, el mayor éxito de Uruguay es el número uno hoy en Ibiza. Es el número uno del verano europeo. ¿Cuántos número uno, por favor? Para Talk to You, realización del dúo electrónico neerlandés

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0: Un británico que tuvo un éxito bárbaro en 1984. Comenzó en pleno furor del punk en los 70 y en los 80, mucho más rockero, creó Joe Jackson esta melodía tan exitosa. You can't get what you want.

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9: 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Bruno Mars tiene un nuevo corte, me encanta, y se llama On My Soul. Lo nuevo de Bruno Mars.

0: ¿Qué te pareció? Era lo nuevo. Bruno Mars tiene un talento enorme, este hawaiano, su realización de On My Soul. Y ustedes saben que con solo 17 años, Mick Hucknall, el pelirrojo líder de la famosa banda británica Simple Red, compuso esta canción cuando aún era estudiante en Manchester. Holding Back the Years. Primer verano de concierto, verano 86. Simply Red, temazo, temazo.
1: For all the fans of Simply Red in Uruguay, I'm Mick from Simply Red, and I'm very happy to be here in Concierto FM presenting you Holding Back the Years.

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The hits of the world. Es uno de los mayores sucesos del momento en toda Europa, en pleno verano 2026. Moving to the Sun, el nuevo trabajo de Hugel, el DJ

0: ¿Cuántos recuerdos con estos clásicos de Concierto Punta?
1: Y ya estamos en julio, y en poco más de un mes vamos a disfrutar la fiesta que tanto esperan. La Noche de los Recuerdos en La Cruz será memorable. La Noche de los Recuerdos, que va a tener grandes éxitos como este que conocimos el primer verano de Concierto Punta. Luna de Miel, la versión de la banda argentina Virus.

0: ¡Qué recuerdos para este temazo de Virus! 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
0: Muy, muy buen tema, ¿eh? Está en el Hot 20, brilla en Europa, un productor de Ruanda, Second Voice y su versión de Let Me Be.

0: qué buena versión de Second Voice, el productor de Ruanda, Let Me Be, teniendo mucho suceso y repercusión en Europa y también aquí en Uruguay. 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

0: Hello, my friends on Concierto. I am Bob Sinclair and I'm presenting you one of my greatest hits.
1: Está en Ibiza, tiene mucho éxito y además está impulsando y promoviendo su nuevo corte. Hablo del francés Bob Sinclair con I Can't Wait.

0: Los que marcaron la tendencia en la década del 90 suenan siempre en concierto.
1: Fue una visita muy recordada a Uruguay, el 9 de octubre del 2013, cuando actuaron en el Estadio Centenario. Me refiero al show de Aerosmith, con un suceso realmente formidable. Bueno, alejados del show, alejados de las actuaciones, con su líder, con problemas de salud, Aerosmith nos recuerda un clásico de los 90, Crazy.

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12: 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Un DJ rumano, DJ

0: Un super hit de Europa, Mi Chico, realización de DJ Goya en Impactos. 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
2: Uruguay, what's up, Punta del Este, it's David Guetta.
3: Hola Punta del Este, soy Shakira y desde Concierto FM, un beso grande para ustedes y aquí los dejo con esta canción.
0: Qué lindo recuerdo el verano 2022. ¿Se acuerdan cuando los Black Eyed Peas con Shakira y David Guetta crearon Don't You Worry?

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0: Qué bueno que está esto. Chaka Khan, la famosa cantante morena con el rapero Snoop Dogg,

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2: Hace pocos días murió el líder de Locomía, una banda, bueno, que provocó locura, como su nombre lo dice, en el verano 90 de Concierto Punta. Con un tema este, un clásico, Locomía. La verdad, que tuvo un suceso de aquellos, muy colorida presentación, espectacular trabajo, divertidísimos. Locomía, verano 90, el recuerdo en Impactos.

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6: Salida del vuelo. Manu Chao y Karol G, juntos con un tema que está pegando muy fuerte en toda Europa y también aquí en Uruguay. Viajando por el mundo, subiendo en el Hot 20 de Concierto FM, abre este bloque en Impactos.

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1: Manu Chao y Karol G y su versión de Viajando por el Mundo. Y estamos viajando, llegando a todo el país. Claro que sí, desde Punta del Este, desde la 95.1 con Concierto Punta. 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

Los Duran Duran, esa famosa banda británica que conocimos a comienzos de los 80, siguen vivitos y coleando, con Simon Le Bon, su líder, comandando la agrupación y lanzando su nuevo corte, que no es otra cosa que su propia interpretación, realización de Evil Woman, el clásico.

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1: Y vamos al encuentro de un exitazo brasileño del primer verano de Concierto Punta. Inolvidable, verano 86. Allí nació todo, ¿eh? Allí nació la leyenda. Señoras y señores, Guilherme Arantes imponía

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5: Una banda que conocimos en 1972, banda británica, un trío que desde Inglaterra lanzó una carrera excepcional. A Horse With No Name fue su primer hit. Este, de 1972 también, fue memorable. Es un gran final de Impactos con América y su versión de Ventura Highway.
6: It's a real pleasure for me, Dewey Bunnell, from the group America, to present one of our very biggest hits from the 70s, Ventura Highway.

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1: 5:04.
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1: 5:32.
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1: 6:03.
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22: Bueno, ¿qué tal? Bienvenidos a una nueva entrega oficial del Mega Radio Top Show. Somos Subí el Volumen. Sonando fuerte en todo el país. Madonna, David Guetta, Revolver, One Love Mix. Se va en la playlist. DJ Class poniendo lo mejor del mundo remix cuando tiene ganas. Mi nombre es Ulises Check y tu radio show, buen amigo. Te acompañamos, nos hacemos mutua compañía, música de por medio, durante dos tremendas horas. Bienvenidos al show.
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0: lado na Guetta, One Love Mix de Revolver. Subí el volumen. Viajamos en el tiempo. La versión es del 2008 en vivo para un tema de los 90 de Vilma Palma. Muy bien la estamos pasando, pájaro querido. Vilma Palma, Vampiros. Un camino hasta vos.
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1: Temón, Vilma Palma Vampiros, un camino hasta vos. Ale Fernández, Tito el Bambino, Se me va la voz.
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Ale Fernández, Alejandro Fernández, Tito el Bambino. Se me va la voz. Bueno, ya venimos, Eymazui, el volumen. Tu música. Siempre acá.

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2: Hoy qué buen viaje hacia los 80. Escuchamos a The Police. Every breath you take, cada vez que respiras.
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0: Every Break You Take. Cada vez que respiras de Police para 1983.
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0: 3 de la mañana, Mau, Ricky, Sebayatra y Mora.
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Va Ricky, Sebastián Yatra y Mora para 3 de la mañana. Ahora, Franz Ferdinand. ¡Qué temón! Can't Stop Feeling. 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

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Bueno, Can't Stop a Feeling, en realidad Franz Ferdinand en su y el volumen. Karen Méndez, FMK,

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1: 6:41.
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1: 7:06.
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15: Bad Bunny llega para sonar fuerte. Hacía un montón. Por suerte que no sonaba, pero bueno, ahora sí lo hace. Diles. Subí.

0: Bad Bunny.
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0: Wow, volvemos a los 80 para escuchar este clásico de 1989. Technotronic. Bam, Bap, The Jam. Subí, clásico vinilo.

Los 80, Technotronic, Pump Up the Jam, 1989. 1983. 6 años hacia atrás respecto del clásico anterior, sonaba Eurythmics con Sweet Dreams. Me lleva a X-Men a la escena icónica de que va todo en cámara lenta, ¿no? Menos el que tiene el poder de la velocidad. ¡Toma! ¡Toma!

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2: Eurythmics con Sweet Dreams. Los 80. Suenan un toque más y vamos a comerciales.

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1: Ok, ok. 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Aquí el símbolo les trae a new song para todas las mamichulas que le dan al pump it up.

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1: 7:56.
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0: Canta, corazón, canta, como cada jueves, baila, corazón, baila.
1: Hey, esto es amor.
0: Goza, corazón, goza. Llegó el jueves, llegó el Que Quiero Cumbia Day a la radio, a tu radio, a tus oídos. Mateo Arnaldi los saluda, les desea que tengan un feliz día, un feliz jueves. Estamos arrancando la mañana de 10 a través de 89.7 Scorpio FM, la radio buena para tus sentidos, el programa con mejor aire, pura música, desde Dolores, Uruguay, para el mundo y zonas aledañas, planetas cercanos y lejanos. Nos escuchan a través de satélites, amigos y enemigos, scorpiofm.com.uy. ¿Cómo andan, che? A puro Valdés arrancábamos, ¿eh? Qué lindo, qué lindo. Para todos aquellos que, bueno, que ya se despertaron. Algunos otros que se van a dormir también porque recién llegaron de trabajar. Claro, por supuesto. Cuánta gente que trabaja en la noche, por supuesto. Y están ahí en la compañía de 89.7 porque tiene programación 24 horas. La compañía perfecta. Como siempre, ¿eh? Tu radio. Bueno, nosotros toda la mañana esperamos ser ese calorcito que le falta al día, ¿eh? En este invierno del mes de julio. Mes de julio que, bueno,
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0: Un mes de julio muy emotivo para muchos o para pocos.
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0: Tiene todos los matices, Julio, A los que les gusta el frío están chochos, a los que no nos gusta el frío estamos que puteamos todos los días. Hoy estaba, recién estaba hablando con la gente de Neumáticos El Puente, hablando de, digo, ¿cómo hacen para trabajar acá, muchachos? Digo, con todo el chijete de frío y todo. ¿Cómo hacen para sacarse el frío de los pies? Cartones, me decían, cartones en las plantillas ahí. Digo, venía a hacer la prueba porque realmente. Y uno me dice, pero ya también, adherentes. Hemos probado con adherentes. Digo, nada, es increíble.
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0: Voy a hacer la prueba. Le voy a preguntar a ustedes cuál es la mejor manera de aislar los pies para tener siempre los pies calentitos y no tener los pies fríos en invierno. Porque yo he probado de todo, diario. He probado cartones. No he probado la técnica del adherente. La verdad que no sé si será efectiva o no será efectiva.

0: Bueno, que tengan un excelente día, mi gente hermosa. Gracias por la elección, por la compañía. Nosotros le vamos a poner ahora información, noticias a esta mañana, ¿eh? Bienvenidos, bienvenidas, guapas, guapa, guapos y cocorocos de mi ciudad y mi país y mi planeta. Noticias.
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0: Así es, señor.

0: Proyecto del diputado Perrone pone en riesgo a Ferrero, hace enfurecer a la coalición. Blancos y colorados explotan contra la iniciativa de Perrone. El diputado de Cabildo Abierto les recordó que su partido ya no integra la coalición republicana. A la mierda. El oficialismo presentó proyecto para suspender las jubilaciones a las personas prófugas de la justicia. Reapareció la calle Pou, preocupado y disconforme con la conducta de los blancos. ¡A la mierda! ¡Y nos ponen orden! Sí, señor, ¿qué es esto? Es un bolonqui. Habla cualquiera, dice uno, dice el otro. Como te digo una cosa, te digo la otra. La casa en orden, Orsi regularizó la vivienda a nombre de su esposa y pagó la deuda de primaria. Sí, pero no te vayas a atrasar en la luz 2 meses porque te la cortan, ¿eh? Sí.
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0: Todos tienen un cangrejo debajo de la piedra, muchachos.
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0: Hoy jueves comienzan los cuartos de final del Mundial.
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0: Le dimos un golpe duro, dice Trump, de hablando de los ataques de Estados Unidos a Irán. Hace una semana atrás estaban firmando la paz y ahora le dieron un golpe duro a la... Loco, déjense joder,
1: vos.
0: No, lo que necesitaban es tiempo para poder fabricar nuevas armas, ¿no? No, no.
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0: Qué joda este mundo, loco.
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0: Encuesta de Cifra, Salud y Cancillería lideran aprobación, mientras Interior tiene el mayor rechazo.
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0: Hay encuestas ahora para los ministerios, a ver qué opina la gente. Como si a la gente le importaran los ministerios.
1: Bueno.
0: No les importan los ministerios de Dios. Aquellos que creen en los ministerios de Dios, le van a importar los ministerios de Salud, la Cancillería, la Diplomacia, el Ministerio de Transporte, el Ministerio de...
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0: Ah, con tal de gastar guita en una encuesta.
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0: El FBI investiga a la AFA por irregularidades financieras, según el diario La Nación. AFA, Asociación del Fútbol Argentino.
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0: No me diga que van a descubrir ahora que la banquita con el fútbol. ¡No! ¡No!
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8:24 de esta mañana de jueves. ¿Qué jueves? Hoy es jueves 9, hoy, mirá vos. Jueves 9. 9 grados la temperatura. 9 grados la temperatura.

0: Vientos del este sureste 1015.6 la presión, 85 la humedad, 18 kilómetros la visibilidad, nuboso cubierto, 18 será la máxima para hoy. Mirá vos, 8 más 1, 9. Para mañana viernes, nuboso cubierto, neblinas.
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0: 6 la mínima para mañana viernes, 14 la máxima. El sábado, nuboso cubierto, baja probabilidad de precipitaciones. 18 la máxima, 6 la mínima. El domingo, nula probabilidad de precipitaciones, 14 y 3 máximas y mínimas. El lunes va a estar frío, 15 y 2. Domingo y lunes frío, 2 y 3 de mínima y 15 y 14 la máxima. Hasta el miércoles no hay indicio de lluvias, No hay indicio de lluvias. Bueno, va a ser qué día es hoy, a qué pertenece el día de hoy.
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0: Día de la Independencia, claro, Día de la Independencia en la Argentina, 9 de julio. Saludo a todos nuestros hermanos argentinos. En el Mundial cantan que somos una provincia y le piden y nos piden que se la chupemos. Bueno, yo estoy más interesado en la segunda parte que en la primera, Lo de la provincia me da, le digo la verdad, me da lo mismo. Ahora eso de algunos actores, Luciano Castro, bueno, podemos hacer el esfuerzo,
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0: Podemos hacer el esfuerzo, yo que sé, no sé, algún otro. En su época, Pablo Charri.
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0: Viste que canta, ¿no?
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0: Yo soy una provincia, uruguayo. Yo más venga. Lo de la provincia lo discutimos, muchachos. Usted quiere que seamos una provincia, somos una provincia, no hay problema. Nos conviene el precio, si nos mandan los mismos precios para acá, nos conviene el precio. Lo discutimos. Lo de la segunda parte me interesa, A esta altura, yo te voy a decir la verdad, a esta altura, como están las relaciones.
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0: Lo podemos conversar, lo podemos negociar. Podemos hacer una reunión en Cancillería. Podemos tratar el tema bilateralmente.
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0: ¿Qué crees que te digo? Bueno, 8:27 de la mañana.
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0: Hola Mateo, buen día. Falleció Bonnie Tyler.
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0: Falleció Bonnie Tyler. Bueno, qué pena.
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0: ¿Qué está haciendo Chorizo Casero? ¿Qué está haciendo Ángela Chorizo Casero? ¿En serio? Si no me guardas una piernita. Se va a armar una. Saludos para Fernando, dice hola Mateo, buen día. Hoy ante el fallecimiento de Bonnie Tyler estaría bueno hacer un pequeño homenaje. Sí, podemos pasar un par de temas. Hay uno. A ver si lo puedo encontrar. Señor operador, busque. Busque. A ver si. Por ese nombre búsquelo. A ver si está.

¿Lo tiene ahí? ¿Lo tiene? Uy, póngalo. Arrancamos el pequeño homenaje a Bonnie Tyler. Nos vamos a la pausa, volvemos con Bonnie Tyler. Hay mucho, pero este tema es una cosa impresionante. Bonnie Tyler, Fabio Jr., Sin Límites para Soñar.

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2: 8:33.
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1: Así viene la mañana de jueves, ¿eh? A pura música tropical, como siempre, ¿eh?
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1: Ya estamos jugando a través del 097-387-812.
0: 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Y otra vez, comprándose.
1: Hay que buscar una mariposa entre tantos otros dibujitos que hay por ahí, ¿eh?
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1: Bueno, el tema que pasamos de Bonnie Tyler fue una excepción, nada más, ¿eh? Una excepción. Mañana podemos homenajear a Bonnie Tyler, ¿eh? En el día de su deceso, pero mañana.

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1: 5 minutos faltan para llegar a las 9 de la mañana. Vamos con los primeros temitas que están pidiendo a través del 097-387-812. Pablo Cocina, Federico Lava los Platos, Mi Manera de Amarte.

0: ¡Qué lindo, Pablo cocina! ¿Qué hará de rico hoy al mediodía? ¡Andás a ver! Y si Pablo cocina, con mi como mi amigo José Luis, que cocina todas las mañanas, ¿eh?
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0: Hoy no se ha reportado José Luis, ¿eh? Atención que no se ha reportado José Luis.
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0: Se reportó Ángela, se reportó Sergio. Saludos para Leticia, que tengas un lindo día tú también, Leti, ¿eh? Gracias. Betina, muy bien, ahí desafío logrado. Ah, que nos pedía Pablo cocina, y exactamente, muy bien. Hola Estefa, ¿cómo estás? Buen día Mateo, dice por acá, gracias. Vanessa, hola, hola. Hola, hola. Buen día Mateo, la mariposa está muy bien, bárbaro. No la puede marcar, pero indica dónde está. Raquel, gracias. Buen día, ahí está, dice María. Ahí está viendo pasar el tiempo, la mariposa. Nivia, buen día, lindo jueves. Yo escuchando tu música, si podés pasarme el tema Sin Sentimientos. Gracias, besos.

Busque, busque también el otro que me gusta a mí, señor operador. Por eso está conmigo de la Conca, ya que está. Vamos a pasar dos de la Conca. Ah, cuando pasamos dos de la Conca, se ponen más, dos más de la Conca. Y así venimos, ¿eh? Tú eres la única que deja en mí. Sin sentimientos, y por eso está conmigo de la Conca. Por favor, se lo pido.

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0: 9 de la mañana, 4.

0: Pa, voy a tener que, voy a tener que agrandar la imagen porque no veo. A ver. ¿Dónde está? Ahí lo encontré, Nivia. Ahí va, dedito para arriba, muy bien, ¿eh? Gracias, no lo veía, me parecía parte del dibujito. Muy buenos días, Mateo, dice Flavia. Gracias, Flavia, muy bien. Hola, Héctor. Buenos días, es un perro. No, pues el juego de ayer, Lilian.
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0: Claro, no, me olvidé de borrarlo. De juego de ayer, me olvidé de borrarlo. Bueno, está, ok, me olvidé. No, los chicos, che, ustedes del departamento de producción, ¿qué les pasa?
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0: No, a la mierda, no, vos. ¿No pueden agarrar el celular y cambiar el estado de ayer por el de hoy, loco? ¿Qué les pasa?
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0: No. O sea, tengo que hacer todo yo. O el señor operador. El señor operador que está dedicado ahí a todos los controles, a todo. Usted no puede hacer nada.
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0: Dios mío, ¿eh? Caribe con K. Sin sentimientos.

0: Che, no se olviden que tengo dos entradas para el cine para regalar, dos entradas para el cine porque hoy hay función de cine. Hoy se estrena Ajuste de Pérdidas, una película multipremiada mexicana-uruguaya. Una historia muy buena entre corrupción, bueno, está buenísima. Vayan a verla. Hoy, 20 horas, en Cine Paz y Unión, Ajuste de Pérdida. Pero te cuento en un ratito. ¿Quieren ir al cine? Pongan la palabra cine, aquellos que quieren ir al cine. Pero que vayan a ir en serio, Que tengan ganas de ir al cine. Pongan la palabra cine, nombre y últimos cuatro números de la cédula. No porque si me gano la entrada, después la regalo. No. Si quieren ir al cine, esto es para cineófilos de verdad. ¿Está?
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0: 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Vamos a comenzar con el tratar de estar mejor de hoy, 9:15 de la mañana. Hoy el chileno Efraín, que es psicólogo, terapeuta de parejas, Gestalt, Freud. Tu pareja, tu mejor terapia.
2: Lo que pasa es que si uno no se conoce, pues corre esos peligros. El tema es que no es tan sencillo uno decir conózcase primero y después entre en pareja. Porque en la práctica uno entra en pareja. Pero ese campo es un proceso de aprendizaje. Estar en pareja es estar en terapia. Si usted está en pareja, está en terapia. Porque en la mirada del otro encuentras el tamaño de tu ego. En la mirada del otro encuentras ese espejo que hace ver cosas tuyas que no quieres ver. Porque si eres honesto, te das cuenta de mezquindades donde dices cosas solo para joder al otro. O donde entras en competencia solo para tener la razón. No importa lo demás. Y si eres honesto contigo, en la mirada del otro, puedes conocerte. Y a veces con ese otro, pulirse mutuamente para llegar a un buen puerto. Lo que pasa es que si uno no se conoce, pues corre esos peligros.
0: Totalmente. Eso que nos han vendido de sanar primero para tener una... No, se va sanando en el camino. Nos tenemos que sanar entre nosotros. Porque por algo nos complementamos, así es. En la complementitud. O en la complementación. Está el verdadero secreto para sanar. Yo te sano, vos me sanás. Por algo la ciencia, la neurociencia y la vida están perfectas, que dos personas se unen para continuar con la especie y una tiene en su microbiota las suficientes autodefensas para combinar con el otro y para que la continuidad de la especie sea... Esto no lo digo yo, lo dicen los libros. Está en los libros, hay que leer. La atracción no existe porque sí. Existe por una cuestión biológica. ¿Sabían, no? Sí. Yo tengo cierta cantidad de defensas bacteriológicas. Mi sistema inmune es de una manera. Bueno, voy a atraer... a través de las feromonas y todo ese tipo de cosas, a un tipo de sistema inmune que haga que la creación de nuestra unión haga seres humanos inmunes a no es casualidad. Es así. Por más que yo tenga un sistema inmune que sea parecido al sistema inmune de la otra persona, no nos vamos a atraer. Está todo hecho así. La creación es divina, es perfecta. ¡Gianfranco! El último romántico, The Last Romantic.

0: Sí, señor, es The Last Romantic. Es Gianfranco, The Last Romantic. Y suena, ¿eh? Desde Dolores para el mundo entero.
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0: Precisamos 150 y nos juntamos a bailar con Gianfranco en el Quequero Cumbia Fest. 150 precisamos. Y nos juntamos a bailar con Gianfranco en vivo, en algún lugar por ahí, con invitación nomás.
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0: Sí, sí, bien así, bien, bien chiquito para nosotros. Nada de bla, nada. 150.
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0: y nos juntamos con The Last Romantic, con la música de DJ Quequero.
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0: En algún lado nos vamos a juntar.

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1: Un abrazo para Gianfranco que está escuchando, mirá vos, The Last Romantic. The Tropical Last Romantic. No, no, no sabía que te estaba escuchando. No sabía que estabas escuchando, Gianfranco, la verdad que no. Gracias por escucharnos, maestro, gracias. Se pasó Lilian, bueno. Saludos para Flavia, gracias Flavia, muy bien. Buen día Mateo, ¿puedes pasarme el amor por la

0: El amor, pasamos la torranta, ¿no? A mí me gusta mucho la torranta. Buen día, Mateo. Creo que la mariposa está. Que tengas un lindo día. Gracias, Celeste. ¿Cómo está la villa? La marqué con un punto, pero vos viste la cantidad de dibujos que hay ahí. ¿Cómo crees que adivine que hay un punto, Sergio? Bueno, lo voy a buscar.
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0: Qué divino, dice, gracias. ¿Quién? Yo ya sé que estoy divino. Yo... Ey, no lo. Logrado, pasame el tema, camionero. Ah, claro, como yo soy un conductor, por eso me confunden con un camionero. No soy camionero. Mi respeto para el 99,9% de los camioneros. Buenos días, ahí lo encontré, dice Graciela. Gracias, Graciela. Buen día, Mateo, la mariposa está. Gracias, Mabel, que pases bien. Nos manda siempre un cartelito, Mabel, que dice, buenos días, mis deseos para hoy jueves. Que todo te salga bien y que las bendiciones de Dios abunden a tu alrededor y cubran a tu familia. Bendiciones para todos, bendiciones. Muchas gracias. Yo siempre digo, lo digo siempre, que se dupliquen todos los deseos que ustedes me envían a mí, que se dupliquen. Ustedes saben qué me desean. Saben, tienen que ponerse a pensar ahí qué es lo que me desean, ¿no? Ya sé que son todos buenos deseos, así que no me hago problema. Está... Ajá. Bien, bueno, buen día, Paula, ¿cómo va? Gracias. Gonzalo, ¿cómo estamos? Ahí encontré la marisopa. Bueno, saludo a toda la barra que está con Gonzalo ahí. Adriana, creo que la vi por ahí, ¿dónde? ¿Dónde? Ah, no, nena. Saludos para Adelina. Gracias, Adelina, por estar ahí todas las mañanas. Daniela, ¿cómo va? Ahí lo marcó. Saludos, buena jornada. Muy bien. Alfred, cine, dice. Muy claro, ¿eh? Cine, número, los últimos cuatro números de la cédula. Listo. Este hombre quiere ir al cine, ¿ve? Buen día, soy Diver. Gracias, Diver. Ahí la marcó la mariposa. Analía. Buenos días, jueves, feliz jueves. Muy bien, Analía, gracias. Susana, la encontré, pero borraste el otro mensaje. Noemí, gracias, Noemí. ¿Participás del cine también? No quedó claro eso, ¿eh? Buen día, pequeña, pero mariposa al fin. Gracias, Mónica. Ah, ahí está, la marcaste, Sonia. Muy bien, gracias. Fernanda la garabateó, no la marcó, ¿eh? Ah, por el cine, sí, muy bien, bárbaro. Cine, Sergio, también. ¿Qué está quemando, Sergio? ¿Está haciendo asado?

0: ¿Cómo ando, Gianfranco, ahí? Si hacemos el show, ¿puedo cantar contigo ahí unos temitas, no? Vos decime, maestro, que soy el que sabe, ¿eh? Ah, una ramita de monte está quemando, bueno. Bien, por el cine, por acá. Vamos a la pausa, ya venimos, ¿eh? No te vayáis. ¿A dónde te vaya a ir? ¿A dónde te vaya a ir?
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3: 9:29.
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0: Herederos para vos, noche de aventura.
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0: Bueno, recuerden, participan de sorteos mañana viernes de China Store, fábrica de pastas La San Salvador, regalos de oferta, llaveritos ideales para ir, para llevar las llavecitas colgadas, no perderlas nunca. ¿Qué más me falta? 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
0: Pero hoy tengo dos entradas para el cine,
1: ¿eh?
0: Ay, no hemos regalado. 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
0: 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Por ahí te comunicás con la radio. Tenés el desafío mental, la gimnasia cerebral. Ahí en el estado de nuestro teléfono. Hola, feliz jueves, dice Gaby. ¿Cómo anda, Gaby? ¿Qué dice, vecina? La vecina de rato, Gaby, porque Gaby trabaja cerca ahí de casa, entonces somos vecinos de rato. Feliz jueves, dice Sheila, ¿cómo va? Ahí está, dice Dilvia. Muy bien, ahí está la mariposa. Imponente la mañana con esas cumbias. Vamos arriba, querido, dice Uber. ¿Cómo estamos? Estimadísimo. Buen día, la mariposa está. Ajá, ajá. Gracias, cuídate. ¿De quién? No tengo que cuidarme más que... De nada.

0: ¿Qué andáis haciendo por ahí, vos?
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0: Portate bien, y si te portas mal, avisá, ¿eh?
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0: Hola, Andrea, ¿cómo estamos? Bueno, ahí marcó la mariposa, ¿dónde está, eh? Fabio también. Fabio, ¿cómo estaban las borlas de Fraile?
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0: Capaz que, ¿a qué hora salen de tarde las borlas de Fraile?
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0: Porque ya te digo, las chicas acá de la oficina se quedaron con ganas. No, no sé a qué hora las entregás de tarde. Capaz que te encargamos ahí. Buen día, Teo, la encontré. Bueno, grande, Tama.
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0: Saludos para Silvana. Muy buenos días. ¿La encontraste? Ahí está. Hola, Graciela, ¿cómo va? Bárbaro, muy bien. ¿Me explica dónde está? Y perfectamente.

0: ¿Por qué yo? Hola, buenos días, hermosa esa pequeña mariposa y de Peñarol, más linda todavía, dice Luciana. Bueno, pasame la boricua, Mateo, gracias a full con el que quiero. Anotame para los sorteos, dice Luciana. Grande, Luciana. Hola, Sabrina, ¿cómo estás? Bien, muy bien. Hola, buenos días, Mateo. Usted diga a qué hora la quiere, dice, o torta o borlas de fraile. No, te preguntaba por las borlas de fraile, ¿eh? Sí, reíste, sí. ¿Por qué tengo que hacerlo yo?
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0: Siempre lo tenemos. Ay, el amor, el amor.
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0: ¿Y será este? ¿Qué decís vos? ¿O no?

0: Estoy trabajando y escuchándote, dice Belén. Hola. Quiero un saludo para mí, dice, una canción, te entiendo, de Luana de la Nueva Escuela. Gracias, Mateito. Bueno, Belucha, ¿cómo estamos, linda? Un saludo grande, ¿eh? No sabía que estabas en la sintonía.
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0: Un gusto, un honor tenerte, ¿eh? Un honor tenerte. ...9:56 de la mañana... ...Ferta, Ferta tiene todo lo que buscas... ...lo que buscas lo encontrás en Ferta... ...¿sabías?

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9:58. Un clasiquito, un clasiquito. En la mañana, claro que sí. De los que nunca faltan. En el Que Quiero Cumbia Day. El combo Camagüey y sus enganchados. Señoras, señores, pónganse de pie, porque esto es casi como un himno, ¿eh? ¿Qué dice?

Adriana, creo que vi algo por ahí, dice, y después eliminó dos mensajes. Los que eliminan mensajes restan puntos. Eliminar mensajes como eso que te dicen, tengo que contarte algo. Dale, contame. Y se van. Es lo mismo.

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1: Buen día, la mariposa está ahí, dice Mati. Anotame para los sorteos, claro que sí, amigo. Saludos para José. Hola, Teo, buen día. Pasame el tema herida. Saludos para Cecilia y Silvana y los chicos de la panadería. Grande, José. Gracias, Teo, dice Tamara. Ahí marqué con rojo la mariposa. Graciela, ¿cómo va? ¿Mejor? Vamos arriba. Saludos para Miriam. Buen día, Mateo, ¿cómo estás? Yo bien, ¿podrías pasarme? ¿Se te fue el avión? De Vanessa Britos. La radio buenísima, dice Beatriz. Bueno, vamos a buscarla, ¿eh? Hay una cantidad de temas pedidos ya. Y son las 10. Bueno, capaz que nos da el tema, sí. Capaz que nos da el tiempo, perdón. Soraya dice, no encuentro la mariposa, pero estoy disfrutando la buena música que estás pasando. Para mí que se voló. Es buena esa. Alexa la encontró. Hola, Alexa. Alexa, ¿cómo va a estar el fin de semana para mí? Por favor, ¿me puedes decir? En cuanto a mi biotipo, mi energía y mi suerte para este fin de semana. Gracias, Alexa.

A Olguita, Mateo, excelente sonido musical. La mariposa está muy bien, Olguita, gracias. Soledad, ahí la encontró, muy bien. Bueno, sí, mirá, yo estoy de vuelta, bueno, la tercera gripe que me voy a agarrar en menos de 3 meses, nada. Aflójenle al fumigar, muchachos. Se nos va el sueldo en el medicamento. Aflójenle, muchachos. Hoy me pasé toda la mañana estornudando. Tercera que me voy a grabar. Nah, andala acá. Aflójenle. Va a haber que hacer como los japoneses, andar de tapaboca todo el día. Pero no porque tenga gripe ni COVID, no. Porque para no absorber las mierdas que nos están tirando. Aflójenle, che, no, en serio. Ya está bueno. Pero a nosotros nos importa tres pitos, La Boricua. Mi amigo el Chelo. ¿Cuándo vuelve la Boricua? Chelo, dale. Vamos a hacer volver la Boricua, Chelo.

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1: Mateo no se merece ganar Argentina.
0: ¿Por qué no?
1: Si no fuera por la ayuda, ya estaba fuera de la Copa.
0: Sí, vamos arriba Argentina, sí. ¿Saben qué? Vamos arriba Argentina. Así tienen 4 estrellas como nosotros. Vamos arriba. Hizo el plata el chelo, dice jaja, no canta más, dice Luciana. Saludos para Fabi. Hola Fabi, ¿cómo estás? ¿Quién es Manzana? Ah, Joana, perdón. Está como Manzana, agendada. ¿Quién la agendó? ¿Vos? El frutero, ¿quién la agendó? Frutería Modelo. La pusieron Manzana. Buen día, Mateo. Buena jornada. Hoy no quiere alumbrar el Astro Rey, pero bueno, a ponerle ganas a esta mañana con el ritmo de las cumbias del quequero. Pasame, quiero ser de sonido profesional, dice Marta. Saludos, gracias. Yo no fumo, gracias a Dios, dice Graciela. Bueno, qué bien. Muy bien, muy bien. Y en casa no fuma nadie. Bueno, está bien. Yo vengo tarde con los mensajes, así que, viste, capaz que hablé hace una hora de algo con respecto al cigarro y no estoy entendiendo nada,
2: Good morning,
0: Uruguay nomás.
2: Good morning, Uruguay. Good morning, New York City and North Carolina.
0: Uruguay nomás.
2: Today is Thursday. Today is Quequero's Day with Mateo. ¡Bueno!
0: ¡Huepa, huepa! Apareció Fernando, grande. Carolina del Norte presente, señoras y señores, ¿eh? Buen día, Mateo. ¿Puede ser Cuba y Puerto Rico para mover esta mañana? ¿Cómo no?

No sé si está escuchando, pero sé que le gusta mucho a una personita especial. Me gustaría saber si está escuchando. Y además me gusta mucho bailar. Esta canción me encanta.

0: Ahí está Cuba y Puerto Rico de Conjunto Casino. 10:33 de la mañana, nos tenemos que ir a la pausa y aprovechamos, nos vamos con un tratar de estar mejor de jueves. Siempre el amor, siempre, ¿eh? Porque el amor todo lo puede. Se han dejado reinados de lado por el amor. Han abdicado reyes por amor. Han caído imperios por amor. Si será importante el amor.
1: Eso es el amor. Estar con alguien y esforzarse por ser la mejor persona que podamos ser con esa persona que amamos, solo porque estar con ella es mucho más lindo que estar sin ella. Pero no porque no podamos vivir sin ella. El día que sintamos que sin esa persona no podemos vivir, esa relación se empieza a enfermar. Porque ya no te amo, ya no te deseo, te necesito. Y la necesidad enferma. El amor es algo extraordinario, maravilloso, falaz, no le pidamos todo, no esperemos que nos complete. No creamos que la persona solo porque la amamos va a ser perfecta y que tiene que cubrir todas nuestras expectativas. Amar es siempre amar a alguien que algo le falta y que tiene la generosidad de estar con nosotros, que también nos faltan un montón de cosas.
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0: 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Pedro es un ajustador de seguros que viaja por México investigando catástrofes. Debe lidiar con carroñeros corruptos. Para escapar de su trabajo, acepta actuar en una obra de teatro. 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

0: Buen día, Mateo. Tiene razón, no todos pueden. Bueno, no sé. No sé ni lo que dije tampoco. Vengo tan atrasado con los mensajes que no sé ni lo que está hablando. Saludos a William. Hola, buenos días. Muy lindas tus cumbias. No, las cumbias de ustedes. Porque las ponemos nosotros, pero las piden ustedes. Gracias. Gracias, Mónica. También me gusta y cómo se baila. Ah, Cuba y Puerto Rico, Leti, ¿viste? Sí, a mí me encanta.
1: Día, Mateo, si será cierto, se han ido estancias enteras por amor.
0: ¿Ah?
1: ¿Qué te parece?
0: Ah, se han ido estancias enteras.
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0: ¿Te puedo pedir una canción, Amores como el Nuestro? Un saludo grande para mi novio Fabio. Si podés mandar, que está escuchando, cómo no, y fue el saludo. Sergio Cine, bueno, Fabi Cine, ¿eh? ¿Está buena en serio la peli o solo haces tu trabajo? No. No hago mi trabajo. ¿Con quién hablaba la vez pasada? ¿Vendés muy bien la película? No las vendo, las miro las sinopsis. Además de hacer mi trabajo... si no está buena, se nota clarito, porque no digo que está buena. Ustedes lean el mensaje. Miren, en comunicación hay un mensaje directo y un mensaje indirecto. ¿Sí? Les voy a pasar un tip. Cuando el locutor o la persona que está vendiendo o está en la parte, digamos, de la dialéctica y la comunicación, ustedes se van a dar cuenta enseguida del mensaje directo y el mensaje indirecto. Pero se van a dar cuenta en las palabras y en el tono.
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0: Yo, si una película no está buena, en ningún momento voy a ponerle el agregado de decir qué interesante o qué buena puede llegar a estar. No voy a decir nada. Porque si miro o sea, Pablo siempre me manda el adelanto de la película. Siempre me está mandando... información. Si no me resulta interesante, no les voy a decir nada, ¿eh? Ahora, si me resulta interesante, porque ¿qué pasa? Voy al cine y siempre antes de las películas te pasan una breve reseña de la película. Esta en particular, el tráiler me resulta muy interesante, por eso les recomiendo que esta noche vayan al cine a ver este, porque me resulta un tráiler muy, muy, muy atrapante. Y aparte la otra, gente, Cecilia, la otra, tenemos cine. ¿Cuántas ciudades en el país tienen cine? Piensen en eso nada más. ¿Cuántas ciudades en el país tienen cine y nosotros lo tenemos y a veces vamos 5 al cine? 5.
3: Esta canción que canto, amigo.
0: Aprovechemos que tenemos cine, salgamos los jueves, vos. Está buenísimo ir al cine. Es una experiencia divina ir al cine. Y acá lo tenemos. Y le digo más. Lo que pagamos de entrada no se paga en ningún lado del mundo, vos.

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0: Ahí están los enganchados desde la bocha, 12, 11 de la mañana, 21 minutos. ¿Qué me falta contarte? 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

Saludos para el amigo Oscar que quiere escuchar el Cubano de América. 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

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Esta noche a las 20 horas se estrena la multipremiada película mexicana Uruguaya, mexicana-uruguaya, producción, Ajuste de Pérdidas. Pedro es un ajustador de seguros que viaja por México investigando catástrofes. Debe lidiar con carroñeros corruptos para escapar de su trabajo. Acepta actuar en una obra de teatro. La obra adquiere una dimensión emocional mayor que la de su profesión, creando un paralelo entre su derrota personal y la tragedia humana, generándole una crisis de identidad. Dos mundos contradictorios colisionan, dejándolo en una paradoja donde la corrupción no es una excepción, sino parte del sistema. Programa Cine Uruguayo, venía el Paso Unión y viví nuestras historias. Hoy jueves, 20 horas. Entradas en boleterías generales, 250 pesos. Estudiantes, 150 pesos. En un ratito hago el sorteo de dos entradas que tengo para regalarles para ir al cine. Pongan la palabra cine, nombre y últimos cuatro números de la cédula a los que verdaderamente quieran ir al cine, ¿eh? Al enamorar. Regalo solamente a quienes quieran ir al cine, ¿eh? Al amarte así, silencio. El cubano de América tiene un tema que... Mamita querida, tú me haces falta. 11:39 de la mañana.

En los tiempos que hacía la puerta el hombre. En la puerta de los bailes de Damián, discoteca. Ahí estaba, cobrando la entrada. Algunos lo dejaba pasar gratis. Yo me acuerdo que íbamos ahí. Pasate, decía. No pasa nada. Y adentro sonaba Mario Sergio. Tú me haces falta. ¡Qué cumbión, por Dios! En serio. Ay. A la cumbia uno tiene que analizarla, no solamente desde el punto de vista musical, bailable, sino desde el punto de vista poético. Este Tú me haces falta, del Cubano de América, y Tú me quemas, son obras de arte literarias, ¿eh? Hay que... ¿Cómo? ¿Pista chaucha? Lo pone y se llena, boludo. Te digo porque lo que quiero pasa, ¿viste? Viene así medio caidito a veces, porque a veces tirás un tema que vos decís, este no falla, pero te y aparte se te cuelga. Este es un tema de cuello colgado. Este es un tema de cuello. ¡Ah! ¡Divino! ¡Papá! ¡Qué lindo! ¡Cuántos recuerdos! ¡Qué lindo! Pero qué lindo, qué lindo. Ponga tú me quemas, señor operador. Póngalo también. Sí, sí. Ahí vamos a homenajear al Cubano de América mientras hacemos sorteo de las entradas para el cine.

0: Saludos para Romy. Que dice, Teo, mandale un saludo a Rodri de parte de Romy por la radio. Bueno, bien. Ahí va.
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0: tratar de estar mejor poético para despedirnos hoy, ¿eh? En un mundo donde no sabemos cuánto vamos a estar acá, en este plano, pues yo creo que hay varios planos. En un mundo donde la desconexión es cada vez mayor. En un mundo donde no se soporta nada. En un mundo donde no nos vamos a llevar absolutamente nada. Lo único que queda es sentirlo todo. Pero todo, todo, todo.
1: A veces sospecho que sentirlo todo es dos cosas al mismo tiempo. Una manera de estar más cerca de la vida y una manera de que la vida nos alcance más rápido. Y no siempre sé cuál de las dos pesa más. Basta una conversación tensa que nos queda resonando el día entero. Una mirada triste que nos acompaña hasta la noche. Una canción, una despedida. Todo entra sin permiso y todo deja una marca. Y ahí llega, casi puntual, la voz del mundo. La que dice que no hay que tomarse todo tan a pecho. Que hay algo en nosotros que conviene ajustar. Y uno, a fuerza de escucharlo, termina creyéndolo. Termina pensando que siente demasiado. Y sin embargo, algo nos cierra. Porque si uno se detiene un segundo a mirarlo, aparece una pregunta que casi nunca nos hacemos. ¿Dónde está la medida? ¿Quién decidió cuánto es lo correcto? ¿Cuánto es suficiente? ¿Cuánto es demasiado? Quizá la diferencia no sea de cantidad, sea de filtro. Los que sentimos todo, vivimos con el volumen al máximo. Sin perilla, sin botón, sin descanso. Lo que llega, llega entero. Lo hermoso y lo terrible. Lo propio y lo ajeno. Y ahí vuelve esa sospecha del principio, ahora con nombres más claros. Sentirlo todo, ¿es un don o una condena? Probablemente las dos. Condena, porque hay un cansancio de recibir todo, todo el tiempo sin poder elegir qué pasa y qué no. Don, porque también llega lo que a otros se les escapa. La belleza escondida en lo mínimo. Y quizás por eso valga la pena decirlo distinto. Los que sentimos todo no sentimos de más. Nunca aprendimos a sentir menos. Nunca desarrollamos esa distancia prudente que el mundo confunde con madurez. Nos quisieron convencer de que madurar era eso, sentir menos, mostrar menos y lograr que nada nos toque demasiado. Los que sentimos todos conocemos el costo de sentir, pero también sabemos algo que otros no ven, que hay corazones que se protegen tanto que ya no los alcanza ni el dolor ni la belleza. Y quizás por eso, aunque no siempre sepamos cuál de las dos pesa más, si tuviéramos que elegir, si es que alguna vez se pudo elegir, tal vez sea preferible esto. El cansancio de sentir antes que la calma de no sentir nada. Porque un día, mirando hacia atrás, entendamos que lo que llamábamos condena era en realidad la única prueba de que estuvimos, de que nada nos pasó de largo, de que la vida, la que duele y la que abraza, nos encontró siempre con la puerta abierta.
0: ¿Cuánta claridad en dos minutos, eh?

Faltan 5 para las 12 del mediodía. Nos vamos todos para la casa de Alejo. ¡Qué hay asado! ¡Grande Alejo! Saludos, sobrinito. Alegrome. Decí que estoy sin el auto, si no sabes cómo te caí.

Nos vamos yendo, ya tengo los ganadores de las dos entradas para el cine de esta noche. Tienen que ir directamente por la boletería a levantar la entrada, ¿ok? Bueno, Alfredo 157-0 y Fabi 617-3. Ya los voy a colgar, lo voy a colgar en el estado del 097-387-812, por si no llegan a escuchar la radio, se enteran por ahí.

0: Nair, Cecilia, Nair, Cecilia, Nair, bueno, la mariposa, ¿dónde estaba la mariposa? Estaba ahí en el ángulo inferior izquierdo. Mauro, bueno, sí, bueno, ¿cómo no, Mauro? Te llamamos, me comunico contigo en un ratito, ¿cómo no? Gente que quiere auspiciar en el mejor programa de radio. ¡Tomá! ¡Sobate! ¡Sobate! Nos vamos, nos vamos. Nos vamos, nos vamos, nos vamos. Mañana volvemos a las 8 con el mate y un bizcocho. A 89.7 Scorpio FM. ¿Cómo fue? ¡Ay, qué ritmo tiene esto, la puta madre! ¡Se me mueve la patita! Mañana me voy a ver a 18 quilates, ¿eh? Al patio secreto, gracias a los chicos por la invitación. Recuerden que la vida son dos días, ya pasó uno. No la desperdices.
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0: Solamente el amor nos va a salvar, nada más que eso.
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0: El amor por lo que haces, el amor por tus amigos, el amor por tu gente, el amor por tu pareja. El amor es todo, todo. Que pasen recontra bien. Mateo Arnaldi desde 89.7 les dice: ¡está pronta la comida!
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0: ¡Vámonos que nos vieron! ¡Bubu! ¡Hasta tomorrow, baby! Gracias, gracias, gracias. Cuídense. ¡Chau, chau!

0: ¿viste? Todos le apoyan la Happy.
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0: No escucharon lo que escucharon, no. Quieres, es un malentendido.
1: Amigos, muy al contrario de lo que pensamos muchos, la comida no se hace sola.
2: Qué raro, ¿no?
3: Y tú te lo tienes que comer todo.
4: Estamos acabando el programa.
5: Sí, dale, dale, que se te enfría la polenta, dale.
6: Adiós.
7: Está pronta la comida, vámonos que nos dieron.
8: Hasta luego, después nos vemos.
9: Merecen más de mí, puedo ser mejor y voy a ser mejor.
10: ¡Ay, me encanta esa parte!
6: Adiós.
11: Te estoy diciendo la verdad.
12: ¡Vámonos, niños!
13: ¡Endereza la nave que partimos, nene!
14: ¡Ya, muchachos! ¡No hay monos en la costa!
15: ¡Hasta mañana, compadre!
16: ¡Correcto!
17: Vamos a comer la papa. Se la va a comer toda la nena.
16: Anda,
17: cagá.
18: Demasiado esfuerzo hago, carajo, mierda.
19: Tener un micrófono es una responsabilidad muy grande.
20: Chao, hasta luego, besitos.
21: Qué amable que es. Gracias.
22: Ah, en un rato saco la perra.
23: ¡Se terminó! ¡Se terminó!
24: Bueno, cambio de tema.
25: Si a ti te gustó, me alegro de corazón.
26: Mañana cuando le pregunten cómo le ha ido, usted diga, bien, asustado de lo bien que estoy, mijo.
27: Todo esto nunca pasó, caballeros. Y no quiero nada de papeleo del asunto.
28: Vos no sos un mal conductor, vos lo que sos es un buñuelo.
29: La verdadera pregunta es, ¿todo esto era legal? Por supuesto que no, carajo.
30: ¿Será un disparate? ¿Será? ¿Habrá que verlo? ¿Habrá que analizarlo?
31: Pues yo cuando no tengo ganas de discutir con alguien, le doy la razón como a los tontos.
32: Eso no te lleva a ningún sitio, hombre.
31: Totalmente de acuerdo contigo.
33: Gracias por todos.
34: Este va a ser el mejor momento del programa en años.
35: Amigo, ¿querés venir a comer unos calvepetines? Estoy solo acá. Vení a comer unos calvepetines con salsa.
36: No me quemé. Por favor, tengo dos pies.
37: Un beso. Hasta que Dios mande inmundicia.
38: A mí me gustan los hombres feos.
39: Creí que lo habías olvidado.
33: El forro. Muy buen mediodía. Y como siempre les digo,
40: en contra.
33: Quiero mucho. Chao.
41: Buenas tardes.
42: Disculpe, ¿qué días trabajan?
41: Trabajamos de lunes a viernes, nada más.
42: No trabajan los sábados.
43: Al pedo. ¿Qué no entiendo?
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45: 12 horas, 1 minuto.
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0: Buenos días, buenos días, buenas tardes. ¿Cómo está la audiencia? ¿Cómo están todos por ahí? Bienvenidos y bienvenidas a Conexión 89.7. ¿Qué pasó, Cachamay? ¿Qué pasó? Que no para la alegría, che, dale, dale, dale. Esto recién arranca, vamos, vamos. Dale, que estamos a jueves. Estamos en el juernes.
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0: ¿Cómo están todos? Bienvenidos y bienvenidas a este cuarto programa de Conexión 89.7 por Scorpio FM. ¿Cómo está la cosa? ¿Cómo está la cosa? Cuénteme, cuénteme, dígame.
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0: Dale, dale, dale. Súmate a Conexión 89.7. 097-387.

0: ¿Cómo están todos? Bienvenidos y bienvenidas. ¿Cómo está la cosa? ¿Cómo está la cosa? Comenzamos de a poquito en esta tarde, esta mañana tarde. Tarde para algunos, mañana para otros. 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Este puente no es igual, es diferente. No te pone la piel bien. 16 grados tenemos en este momento. ¿Está bien esto? ¿Está bien? Sí. Sí, está perfecto. 16 grados en este momento. El viento calmo, dice Inumed. Mentiroso. Algo hay, hay algo ahí. Mil 17 la presión a nivel del mar. La humedad se ubicó en un 65%. Para la tarde-noche, nuboso y cubierto con baja probabilidad de precipitaciones. Precipitaciones. Para mañana viernes 10. En la mañana, nuboso y cubierto con neblinas. En la tarde-noche, nuboso y cubierto es lo que nos dice Inumeta a esta hora por aquí, por Dolores y la zona.
1: Era todo perfecto.
0: El saludito grande para el ganador de ayer del litro de aceite.
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0: Manuel era, ¿no? Si no me equivoco, corríjame por ahí.
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0: Creo que era Manuel.
1: Para...
0: A ver, sí, Manuel.
1: Oh, oh, oh.
0: Manuel.
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0: Muy bien.
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0: Hoy fue Manuel y levantó.
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0: Su premio. Como merece, ¿eh?

0: de Nahuel Brinzi, Los Palmeras haciendo mala.
1: Gracias, Nahuel.
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0: Ya lo vamos a hacer. El abrazo grande para Juancito. El abrazo grande para él. Feliz jueves para ti también. Algo de levantando polvadera nos pedía. Bueno. 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
0: Mientras suena Levantando Polvadera con el flaco Gallastegui, la gente de Palmitas. ¡Opa! Está a full el flaco, a full con las fiestas.
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0: Lo vemos en el Facebook ahí. A full, Ya lo vamos a traer para aquí, para Dolores, al flaco, RG Producciones.
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0: Imponente la gente levantando polvadera, ¿eh? La verdad que se ha venido con todo y tenemos que mandarle el saludito grande al creador, los creadores de Levantando Polvadera, que es Martín Álvarez, la gente de Mercedes, y el amigo Víctor Castillo, los amigos, los creadores de Levantando Polvadera.
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0: Si habrá historias por ahí con Levantando Polvadera en los comienzos, che, ¿eh? Qué lindo, qué lindo. Y ver ahora la banda creciendo y creciendo cada vez más. Tremendo, la verdad que tremendo. El abrazo grande para Silvio también, Retamosa, vocalista y hoy dueño de Levantando Polvadera. Vaya, el abrazo grande para cada uno de ellos. 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Qué lindo ver a la gente a trabajar.
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0: Hoy se nubló porque justamente ayer Madelón estaba trabajando, la tenían trabajando ahí, entonces. Ahí
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0: Se complica, viste.
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0: Mientras suena el Chacho Ramos.

La gente de Posada de Campo San Cono. Hoy que estaba escuchando. Vamos a mandar saluditos después. La gente se enoja. Y con razón.

0: 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El Chacho Ramos, mix para gozar.
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0: El abrazo grande por aquí. Tenemos que saludar a Nicolás. Abrazo grande, abrazo grande. Vamos arriba, vamos arriba, vamos arriba.

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1: 097-387-812, la comunicación a través del WhatsApp. Para que usted pida su canción favorita. Dedícaselo a esa persona, dale.
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0: Hacemos una pausa para que otras voces también tengan su lugar. 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
2: 12 horas, 35 minutos.
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0: 12 horas con 49 minutos, Ráfaga Marama sonando. Maldito corazón.
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0: ¿Qué pasó con Maldito corazón?
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0: llega Soledad junto a Natalie Pérez. Lágrimas y flores. 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
0: Llega él, llega él. Cristian Castro a Conexión 89.7.
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0: Llega con la conga. Yo quería.
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0: Vamos, vamos. El saludito grande para Nair.
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0: Polvo de estrellas. Bueno, buscamos.

La música de la conga junto a Cristian Castro haciendo Yo Quería. Complacemos a la gente de la villa. Nuestra amiga Nair que dice presente. Un beso grande, gracias por compartir con nosotros un ratito de música cuando son las 13 horas en punto en este jueves.

0: si pasa Gerardo Nieto ese polvo de estrellas para la gente de la villa que dice presente. Sigue, sigue, sigue, sigue.
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0: Sigue, sigue, sigue la música. Dale, que no pare, que no pare.

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ya que anda bailando por ahí, le vamos a dedicar un temita entonces a nuestra amiga, a Sonia. Vamos, Sonia, vamos, Sonia. Mueva la cadera.

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0: llega la Sonora, llega la Sonora Palacio en esta nueva versión 2026. Mirá qué lindo, che.
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0: ¿Qué más querés? La Sonora Palacio, ¿eh?

0: Así pasa la Sonora Palacio haciendo cariñito en esta tarde ya. Yo cuento, ya pasan 12 minutos, che, de las 13 horas.
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0: Se lo vamos a dedicar a la gente de D&D. Bye, Bonina Prestes.
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0: A esta canción. Fredo Rojas. Antonio Río.
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0: Antonio Ríos.
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0: Haciendo piel de cordero.
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0: 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Por Puy 1528, dígale que lo escuchó ahí con el loco de la radio.
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0: Que no pasaba nada, no, no pasa nada. 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
0: 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Sí, cómo no.
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0: Vaya tranquila, vaya tranquilo.
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1: Así pasa la música de Fede Rojas junto a Antonio Ríos, haciendo piel de cordero en esta tarde ya. 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
1: 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A full, a full, a full.

La gente de Sonido Cristal, Natal Segovia, haciendo la cumbia del interior. Y qué lindo está para escuchar una cumbia así, mirá, escuchá. Sácala a bailar. Sácala a bailar.

0: Seguimos por aquí, seguimos. 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
0: 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Cuando son las 13 horas con 25 minutos. ¡Cumbia, cumbia! Mirá que recuerdo.

0: estas canciones sonando allá en la posada de Campo Sancono. Ah.
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0: Vamos a hacer un baile exclusivo nomás, ¿eh?

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0: Dale que nos vamos a la pausa de la radio.

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2: 13 horas, 33 minutos.
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0: en los minutos finales, queridos amigos y amigas. La música de Sonido Cristal. Ella baja. Ella sube.
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0: Ella baja.
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0: Nos pidieron algo de esto. A ver. A ver, dele play nomás.
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0: Eso mismo. De eso mismo nos dieron. Bueno. La música de la penúltima.

0: Saludamos a Patricia, Cecilia, gracias por estar con nosotros. Alice.
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0: El amigo Sergio, el abrazo grande, Sergio, gracias por estar. Bueno,

0: Y la música de lo que es la penúltima haciendo mariposa.
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0: Con este tema de Mentecatos, junto a Levantando Polvadera, saludamos a Ricky.
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0: Ricky Martin.
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0: ¿Cómo dice? Dale.
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0: Dale que nos vamos.

0: La música de Levantando Polvadera en esta tarde ya para despedirnos. Tranquilo, tranquilo, tranquilo. ¿Qué pasó? ¿Qué pasó? Vamos arriba, dale, que no decaiga.
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0: 13 horas con 53 minutos. 17 grados.
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0: 9. ¿Qué más querés? El viento que sopla a 11 kilómetros a la hora, 1016, la presión a nivel del mar. La humedad a esta hora se ubicó en un 54%.

la semana que viene se prevén algunas precipitaciones. Así que disfrute, disfrute, disfrute de estos días hermosos. Hoy sí está lindo, ¿eh? Va a estar el solcito. Está lindo para los fulbitos, ¿eh? Está lindo, está lindo.

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0: Sony. Volvió a nacer la gente de la misma cuadra. Ahí está. La princesita. Que se venga.
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0: Nosotros nos vamos, nos despedimos.
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0: Ya está pronto la gente del megáfono. 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
0: A ver, ya me...

0: Dale que se viene el megáfono, ya está pronto DJ Cristian. Está como loco mandando un mensaje. Dame aire, dice.
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0: Bueno, ahora voy, digo yo, y te doy aire. 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

0: Nos vamos, nos fuimos. Hasta mañana, gente linda, que pasen bien. Un gusto, un gustazo.
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0: Gracias por acompañarnos.
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0: Será hasta mañana, che, que pasen súper, pero súper bien, ¿eh? Ya viene el megáfono.
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0: Dale tranqui, dale tranqui. Que ya venimos nuevamente mañana, ¿eh?
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0: a la misma hora por el mismo canal.
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0: 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Bienvenidos a esta tarde de este día jueves en el calendario 9 de julio de este año 2026. Placer recibir a DJ Cristian. ¿Cómo le va, DJ? Ahí, ahora sí.
1: Hola, hola, hola. ¿Ahora sí? Buenas tardes, buenas tardes. ¿Cómo anda, amigo?
0: Bienvenido, bien, bien. Por suerte, un día fantástico.
1: Tremendo,
0: un solcito divino.
1: Tremendo.
0: Una jornada para disfrutar de buena música tropical, así que le damos la bienvenida, ¿eh?
1: Déjenme mandar un saludo a mi amigo Richard, que recién agregó un par de mensajes más, pero tal, vamos a perdonar.
0: El hombre que anda en Conexión 89, creo que es el programa. Richard Muela, un abrazo bien grande, que es el encargado de conectarnos allí del estudio de 89.7. Buena para tus sentidos. Venimos arrancando esta tarde. Obviamente que hoy es jueves y tenés buena música tropical para disfrutar. Hablemos del sencillito, que ya te lo cuento. Llega el show de los Piazzolis. Ya lo fuimos aclarando ayer, después lo vamos a comentar para la gente que no pudo escuchar. La ausencia de la cumana, Diego Román, bueno, escuchamos la voz de él, escapando totalmente a la organización. Y fechas que iba a cumplir la cumana en Dolores, Fray Bentos y Mercedes quedan postergadas, en este caso, con total responsabilidad de la banda y en lo que compete al sencillito, no los organizadores. Pero llega un gran show, el de los Piazzolis. Te invito a disfrutar de buena radio, te invito a quedarte. 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Bienvenidos, bienvenidas. La radio comienza a sonar, esto es El Megáfono, en el estudio de Mapo Producciones.

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1: Vuelve el fútbol. Ayer estuvimos en el receso del Mundial. Hoy vuelve el fútbol también para los amantes, obviamente, de este torneo apasionante del mundo, que no tiene a la Celeste, que tiene la Albiceleste, que mucha gente sigue. El único equipo de Sudamérica es Argentina, otros no tanto. Les vamos a comentar un poquito de la vuelta del Mundial, la vuelta del fútbol también para los amantes de este deporte. Bueno, hablar un poquito de lo que tiene que ver con volver a la cancha en el día de hoy. 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Vos sabés, algunos títulos. Se puso, ¿qué dijo el instructor de vuelo que se tiró de un avión en Córdoba? El hombre abrió la puerta mientras el avión iba a 300 kilómetros por hora y se lanzó al vacío, pero antes le dijo algo a su alumna. Tremendo, pero vamos a contar, ¿eh? La historia que viene desde la República Argentina. Casi termina en tragedia, un bidón de nafta se prendió fuego en una estación de servicio. Imagínate el momento, ¿no? Inacción y retroceso evidente. Oposición no votaría en general la rendición de cuentas. En lo deportivo sentí que estaba, bueno, hablado. Me expusieron Franco Escobar y la charla con la barra de Peñarol. ¿Por qué este niño está, bueno, o estará entre los más grandes de la historia y su impacto en Uruguay? Hablamos del niño Godzilla. Ayuda humanitaria a Venezuela que donaría Uruguay en su segundo envío y en qué cantidades, bueno, también para los hermanos venezolanos, ¿eh? Mundial 2026, Colina defendió al arbitraje y puso ejemplos del partido de Argentina-Egipto. Claro, Colina, si está para, laburando para la FIFA. ¿Qué vas a decir? Increíble, ¿no? Porque uno lee esto y no puede creer la crueldad. Un hombre mató de una paliza a su hija, bueno, su hijo, en este caso de 3 años, porque no lo saludó con un buenos días. Terrible, ¿eh? Australia identifica el origen probable de, bueno, misteriosas bolas espaciales en una playa. Los invito a retirarse. Mundial 2026, dos periodistas se pelearon en plena conferencia y fueron retirados, ¿eh? Los invitaron a retirarse. Que no lo veo que te digan, andate, que te inviten. Y los invitamos a retirarse, es un poco más amable, ¿no? Algunos de los títulos del día de hoy que iremos desarrollando, te iremos contando también en esta tarde de radio. Somos el megáfono en el estudio de Mapo Producciones Ideas de Radio con DJ Cristian. ¿Hasta qué hora? Hasta las 5 de la tarde. La que quieras escuchar al 091-852-496. Mirá que vamos a tener entradas también para el show de los Piazzolis en el Sencillito, la marca de la música tropical en Dolores. Porque Pensando en Bailes nació el Sencillito. Tomá para vos y tu tía Gregoria, no engancha nada, es el DJ que está a vivo.

0: abrazo bien grande para un oyente nuevo que tenemos ahí. ¿Cómo le va, señor Mateo Arnaldi, la mañana de 10? Hoy lo fui escuchando un ratito, De 10 de la mañana. Un abrazo bien grande al amigo Mateo, que es el soporte técnico que tenemos ahora, bueno, de guardia también en el estudio. Gran hincha de Nacional. 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
0: Ya se lo dijimos, Carlitos. Carlos Corti, le gusta todo lo que está mal.

0: Suavecito, despacito, que ahí va. Muy bien. Para el amigo Madera que le gusta la decana, me había pedido el otro día, mi vacilón está en unos enganchaditos de la decana. Madera, querido, ¿cómo le va? Que este sábado va a estar también con todo su equipo, obviamente, de compañeros de trabajo, porque este sábado 11 de julio en Centro Recreativo Paz y Unión, Arte Emprende, Feria de Artesanos y Emprendedores te invita a festejar una nueva edición dedicada al Día del Padre. 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Un poquito para Madera. De buena Madera,
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0: Escuchá, Madera, escuchá el bajo, así aprendés. Nos vamos a la pausa con el vacilón de la decana, primera de la tarde con DJ Cristian. Quédate de ese lado que tenemos radio en vivo hasta las 5 de la tarde. Ya volvemos.

La decana que tuvimos el gusto, el placer de traértela, Dolores, con la gente amiga de Bellavista. ¿Cómo andará la gente de Bellavista? Hace mucho que no sé nada, el amigo Chino, toda la barra, el Coto, querido, Danielito. ¿El Coto escucha? Bueno, Coto, te mandamos un abrazo bien grande. Papá, gracias por estar de ese lado. 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

0: Maderita recién viene llegando al laburo. Dice, estoy escuchándolo, qué bruto ritmo. Aprendí a tocar el bajo, que por eso te lo pasamos. Gran bajista, Maderita, un abrazo grande. Pero primero que nada, gran persona también. 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
1: Vamos arriba, maestro, estos enganchados. Universo paralelo, suena así, arriba. Y las palmas, las palmas.
0: 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Bueno.

Paolo, Paolo que tuvo un gran pasaje por Mogambo, Castigados por Amor después, y ahora con su banda propia con los Piazzolis. Él es Enzo Piazzolli, su hermano que canta muy pero muy bien, y hacen un tremendo show, los Piazzolis.

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0: 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Tengo una buena noticia para contarles. Vio que Cerati decía, tengo una buena canción para cantarles. Yo tengo una buena noticia para contarles. 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A partir de la hora 16:30 ya me contó María del Carmen. 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
0: 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Ya la veo la cangrejo corriendo, caminando por la pared. 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Carmencita, anda toda la gente por ahí. Los que están en el reparto también, los muchachos, un abrazo bien grande. 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

¡Vamos que vamos! Esto no lo tiene la mañana de 10, ¿eh? Lo vamos a compartir después con el amigo Mateo. No lo tiene, no lo tiene, es exclusivo. Tú escuchás primero acá. Muy bailado, visto en el sencillito también, ¿no? No voy a decir el nombre porque si no Mateo lo va a empezar a buscar. No voy a decir el nombre de la banda porque si no va a empezar a buscar. No lo va a encontrar, bueno. Productores de Sonido Cristal, Enzo y La Sub 21.

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0: Denis Elías, Enganchaditos 2.0.
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0: Abrazo bien grande para Miguel y Miguel, que andan metidos de cabeza en la zanja. Andan en la zanja los muchachos. La onda no, porque no es lo mismo una zanja llana que una zanja onda. Un abrazo bien grande, buena jornada de laburo. Metido de cabeza los dos en la zanja. Capaz que hay alguno más metido en la zanja hasta ahora. Uno nombra a los dos Miguel que están ahí, pero capaz que más gente metida en la zanja hasta ahora. ¿Qué sabes? Como que hubiera una zanja sola en el mundo.
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0: En Canelones, ¿qué está, DJ? Hablando de zanja. En Canelones, ¿qué está? ¿Qué hay en Canelones? Zanja cinta. 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
0: 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No sea malo, papá. Un abrazo bien grande para toda la gente del club. 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Hay que moverse.
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Lo nuevo de Enzo, la Sub 21, lo escuchás primero acá. Vuelve. ¿Cómo le va, Nora? Buenas tardes, querido. El Pato Dona. Antes me salía clarito, a ver si puedo decir DJ Cristian, no me sale ahora. Está atragantado con Gofio el pato Dona que tengo yo. Venimos en esta tarde de radio pasándola muy bien. 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Yo no entiendo por qué Enzo dice del interior para todo el Uruguay si vive en Montevideo ahora. Hace mucho que vive en Montevideo. Ya le quedó el eslogan, del interior para el interior. Dale música, DJ, ya te presentamos lo nuevo de Enzo, la Sub 21, la tarde tiene todo. ¿Un recuerdo? A ver, largue. Para vos que fuiste un gran conquistador, para vos que sos conquistador, para vos que entras en esta etapa de la vida. Los conquistadores. Conquistadores de la vida misma. De corazones, de sentimientos. Vos que a todas las querés poseer, escuchá.

0: otro ocupa tu lugar. Ah, bueno, este lugar no se ocupa con nadie, ¿eh? La radio es tuya. Los sonidos vienen de Mapo Producciones, hoy jueves con DJ Cristian, haciendo sonidos. En un ratito te voy a contar una historia. Argentina, empresa dejó salir a empleados para ver el partido y los echó durante el juego.
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0: Un gol en contra, ¿eh?

Venimos que venimos. Bueno, mirando un poquito esto, Argentina, empresa dejó salir a empleados para ver el partido y los echó durante el juego. No, tremendo el pibe. Los 35 trabajadores que fueron autorizados para salir antes recibieron el telegrama de cese mientras se disputaba el encuentro con Egipto. La tiene clara el fabricante, ¿no? De la jugada. La fabricante argentina de maquinaria agrícola Metal Ford despidió a 35 empleados de su planta, bueno, en la provincia de Córdoba. Bueno, apenas una semana después de iniciar un procedimiento preventivo de crisis ante el Ministerio de Trabajo Provincial por el atraso en el pago de salarios a sus cerca de 600 trabajadores directos. Según informó el periódico La Nación, los empleados recibieron bueno, los telegramas de despido luego de haber sido autorizados por la empresa a retirarse al mediodía para ver el partido de la selección argentina frente a Egipto, la maldición egipcia. Hasta el momento, la compañía no respondió a las consultas realizadas por ese medio y sobre las decisiones. Metal Ford, con sede en Marcos Juárez, es uno de los principales fabricantes de maquinaria agrícola del país y líder en el segmento de pulverizadoras. Bueno, también la empresa atraviesa una compleja situación financiera. De acuerdo con datos del Banco Central de la República Argentina, mantiene deudas de 23 entidades bancarias por aproximadamente 52 millones de pesos argentinos. De ese total, unos 22 millones corresponden a obligaciones clasificadas entre las categorías 2 y 4 que abarcan desde clientes con seguimiento especial hasta aquellos con alto riesgo de insolvencia. Además, registra 558 cheques rechazados por un monto de 5.348 millones de pesos, de los cuales solo logró cancelar el 11% nada más. La situación crediticia de Metal Ford también se deterioró en los últimos dos años. La firma permaneció en la categoría bueno, 1 hasta mayo de 2025, pasó a la categoría 2 entre agosto y noviembre del año pasado y fue ubicada en la categoría 3 durante marzo-abril de este año. Metal Ford, fundada en el año 1974 por Luis Dadomo, en la localidad cordobesa El Fortín, en 1993 trasladó su producción a Marcos Juárez y en 2002 comenzó a operar en Brasil y adquirió, bueno, en este caso, la ex planta de Arús, bueno, donde ahora se bueno, concretaron los despidos. En 2017 la empresa fue adquirida junto con todos sus activos por la firma metalúrgica cordobesa Bertotto Boglione. Los resultados del primer trimestre reflejaron el impacto de la crisis y las ventas descendieron de 116 a 56 unidades respecto del mismo periodo del año anterior, mientras que la producción cayó de 86 a 38 máquinas. La crisis de Metal Ford coincide con un retroceso del mercado argentino de maquinarias agrícolas. Según datos de ACARA, en junio de, bueno, los que tienen que ver con las patentes, bueno, patentar este tipo de unidades cayeron 32,4 respecto a mayo, que fue un 5,1 en comparación con el mismo mes 2025, el primer semestre, con una baja acumulada de 1,9 con descensos a 2,9 en tractores y 21,8 en cosechadoras. En el caso de las pulverizadoras, aunque hubo una mejora mensual, el acumulado del semestre mostró una caída del 7,8. Pero lo cierto, que dijo, ¿cuál es la forma que podemos hacer para despedir a esta gente? Y vamos a decirle que se hagan a mirar el partido. Y cuando esté mirando el partido, le mandamos el telegrama y le decimos, nosotros no dejamos salir a nadie. Yo no sé lo que pasó. Argentina, empresa, dejó salir a empleados para ver el partido y los echó durante el juego. Capaz que la selección argentina, obviamente, conociendo esta historia, los jugadores Messi, solo Messi, ¿no? Puede, bueno, hacerse cargo de estos trabajadores que salieron a alentar a su selección y se encontraron con esta noticia.

Te lo contamos, no somos un programa agropecuario, pero bueno, esta noticia seguramente le viene bien a mi amigo que está escuchando ahí, que hace un muy buen programa agropecuario en el este y también en la capital.

La tarde del megáfono, ya venimos con la carta astral para contarte qué dice. 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Dale que es jueves con DJ Cristian.

Venimos que venimos en esta tarde. Se viene Carta Astral con DJ Cristian para contarte qué dicen los astros en el día de hoy de Carnicería La Chueca. 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

0: Cáncer dice que se va a concretar en la relación para generar los cambios que necesita la pareja. Leo, en el amor, manejaría mejor su tiempo y provocaría encuentros cálidos y citas románticas. Virgo, sería buena idea dejar de lado las críticas e intentar, intentar siempre escuchar un poco más y prestar atención a lo que dice su pareja, Y si vos me pedís que yo te describa la chueca, te la describo. 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
0: Llegó el catering.
1: Yo quiero saber.
0: Eso para que vea cómo lo tratan acá. Usted después dice que.
2: Escúcheme, mire cómo estoy de boca llena. Quiero mandarle un gran saludo, un abrazo a mi amigo Guille, que anda en el camión ahí. Que de hoy temprano tiene que saludarlo, pero está, recién me mandó un mensajito.
0: Bueno, también de comer, después lo saludo de nuevo, porque no entendió nada. Sí, yo saludo a Guille.
2: Para vos, Guille.
0: Ahora sí. Abrazo bien grande y bueno para toda la gente que nos sigue ahí, desde el camión, desde casa, el auto, donde estés. En el este tenemos un gran amigo conectado también. Estaba por ahí, se enteró lo de la empresa Betalfor con el programa. Bueno, siempre es bueno informarse, este programa tiene de todo. Hoy tiene buena música tropical para vos. Por eso yo te pregunto, con John Deón, ¿tú cómo estás?

Quiero que todos hagamos palmas. Estaba leyendo un poquito ahora la contracara, ¿no? 33, bueno, o 36 operarios de la planta de Metalfor ubicada allí en Córdoba recibieron este martes los telegramas de desvinculación, mientras según, ellos seguían por televisión el partido de la selección argentina frente a Egipto. La empresa había, bueno, autorizado salir antes del partido y horas después fueron notificados del despido a través de cartas de documentos. Santiago Luna, uno de los trabajadores despedidos, relató en diálogo con Infobae cómo se vinieron, y se vivieron esas horas desde adentro de la fábrica. Según explicó, el lunes cada superior comunicó a los operarios que la jornada del martes se extendería solo de 6 a 12 y que las 3 horas restantes no debían recuperarse ni descontarían del salario. Todos los operarios de la planta nos retiramos a las 12, señala Luna. Después del mediodía, algunos trabajadores recibieron un mensaje de WhatsApp de una empleada del correo que les pedía que se acercaran a la sucursal y al llegar encontraron la carta documento de despido. Esas mismas 4 personas empezaron a avisar a los demás compañeros para que también fueran al correo, describió Luna. Sobre las razones que dio la empresa, Luna fue directo con lo que hablamos, en este caso con quienes hablamos, nadie sabe nada y agregó, es raro que nadie quiere hablar, o nadie sabe nada. Atrasos salariales y piezas que se trasladaban. Luna ubicó el inicio del deterioro en el año 2025, luego de que Metalfor fuera, según su relato, líder en ventas dentro de su segmento durante el 2024. Ya en 2025, en los primeros meses, nos empezaron a pagar en cuotas que se hicieron cada vez más largas, se contó. En los últimos 3 meses, según detalló la empresa, comenzó a abonar cuotas de 50.000 pesos argentinos por operario cada 2 o 3 días. El resultado fue una deuda salarial acumulada. Nos deben casi el 60% del mes de mayo, la totalidad de junio y los días de julio que no alcanzamos a trabajar, precisó Luna. A eso se sumó otro elemento que, según su lectura, anticipaba es el desenlace de lo que se dio, el traslado de piezas desde la planta de Córdoba hacia 2 fábricas de Marco Juárez, en sede central de la compañía. Están vaciando la fábrica de a poco y nos damos cuenta de que algo está pasando, describió sobre la comunicación con las autoridades de la empresa. Fue igual de directo y la verdad es que prácticamente no aparecen y no tenemos contacto con nadie. Violación en el acuerdo con la UOM. Uno de los puntos centrales del reclamo no tiene que ver con un acuerdo previo entre Metalfor y la Unión Obrera Metalúrgica. Según explicó Luna, ese sistema preventivo de crisis firmado entre ambas partes impedía a la compañía avanzar con suspensiones o despidos mientras estuviera vigente. No cumplieron o despidieron a 36 personas sin previo aviso en plena feria judicial, afirmó también el trabajador. Luna también estableció una comparación con un episodio del año anterior en la misma planta, cuando la empresa prescindió de 25 personas con entre 2 y 4 años de antigüedad. Esta vez hay personas con más de 20 años de antigüedad, mucho, mucho más profundo, y nos empezamos a asesorar y quisimos hacer ruido para que los diferentes medios de comunicación hagan eco, indicó lo que tiene que ver con esto. El reclamo del Ministerio de Trabajo, Metalfor, había solicitado días la apertura de un procedimiento preventivo a la crisis ante el Ministerio de Trabajo de Córdoba, un mecanismo que habilita a la renegociación y condiciones laborales entre la empresa y el sindicato. Para ir cerrando, le digo, de frente a este panorama, Luna precisó cuál es el paso que el grupo de despedidos busca dar. Necesitamos llegar a Omar Sereno, que es el ministro de Trabajo de Córdoba, para que nos ayude a que Metalfor nos pague lo adeudado y nos indemnice lo que corresponde, concluyó. En este caso, donde ocurrieron los hechos, es una localidad de 6.000 habitantes. Esto es lo nuevo de Lucas con Agatha. Vamos a ponerlo de comienzo, DJ, porque ahí estábamos, la contracara. En este caso, los empleados despedidos, esta industria Metalfor, allí ubicada en Córdoba, República Argentina. Agatha. 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

La Reina del Norte, ahí está Miriam Britos. Todo esto lo vas a bailar en el sencillito, obviamente de la mano de DJ Cristian. Y bueno, con los Piazzolis, el gran show de la banda que llega para acompañar de los Piazzolis, que yo te digo, suben al escenario y meten un bruto show siempre, ¿no? Lamentablemente la Cumana, por razones ajenas a la organización, no pudo cumplir con Dolores, ni Fray Ventos, ni Mercedes, la fecha que estaba fijada. Esto escapa totalmente a los organizadores, al Sencillito y obviamente al Salsa, ¿no? Hola, hermanito, acá escuchándote desde Mercedes con mi hija. Poco me importa, qué sé yo. Yo le pregunté en algún momento si estaba escuchando Mercedes o algo. Saludos a su hija, usted no me interesa. No, porque la gente te escribe como que a uno le interesa, de, no todos, ¿no? Pero este, ¿qué me interesa visitar Mercedes? Y yo le pedí la ubicación, mandame la ubicación donde me está escuchando. No, no te pregunté nada, Arturo, que tranquilo. 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

0: No hacemos nada con jijijiji, Arturo. A ver si me girás un poquito de la vieja deuda. Poquito, que sea un poquito. 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
1: ¿Recordando unos clásicos?
0: Y 3x2. Y si me pedís la luna, qué sé yo, te la bajo, vale. ¿Quién soy yo para decirte que no? ¿Qué?

0: Muy buenas tardes, Rivera. ¿Cómo le va, mi amigo Carlitos? 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Y un abrazo bien grande. Lo que pasa es que no encontramos un tema romántico que, bueno, pueda expresar todo el amor que usted siente. No se ha creado una canción para que podamos contar su historia de amor. Vamos a buscar alguna igual, ¿eh?
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0: 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Encontró uno el DJ. Señor Carlitos, bueno, para su pareja también, el cariño bien grande, no tenemos el nombre de ella. Dice, estoy escuchando con mi señora. Ah, Karen, perdón, yo no lo había visto. Para Karen, ¿cómo le va, Karen? Buenas tardes, bienvenida. Cuídeme al morocho ese, un amigazo. Parece que ustedes tienen una cita. Este no es muy romántico, cabeza, ¿eh? Este cuenta una historia de bueno.
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0: Y un tema lindo, dice, bueno, está, yo qué sé. Yo le digo por la duda.
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0: Yo me había jugado para no errarle con mi mundo tú, por
2: 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Que yo no soy yo. Que soy el otro hombre.
0: Aparte del amigo Carlito del Norte, le gusta Cabanda, le gusta toda esa onda, Y como el DJ está atento siempre, Carlitos, seguramente que tu mundo es Karen y ese mundo es compartido para, bueno, vivir esa historia de amor. Así que te regalamos este, les regalamos un clásico de Caribe con K, que se llama Mi Mundo, Mi Mundo Tú.

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0: Venimos con la máquina, Gonzalito Castillo, Amor de Texto. Todo empezó sin querer en la pantalla de mi celular, ¿eh?
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0: Dice, perdón, escuché a medias porque iba caminando por la Rambla, pero ¿buscabas a un romántico? Qué suerte tenés de tener un amigo romántico.
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0: Sos tan romántico, Arturo. Sos tan romántico. Vos escuchá a media lo que te conviene. Abrazo bien grande, Arturito, querido. Por suerte lo tenemos de ese lado, ¿eh? Bueno, la verdad es que hoy es un día triste para la música, bueno, anglo también, porque hoy estamos en un programa tropical, pero tenemos que hablar de la desaparición física de Bonnie Tyler. Bueno, una de las excelentes cantantes que su voz ronca en particular le dio tantos éxitos como el Eclipse Total del Corazón. Hoy vamos a terminar con ese tema, me parece, haciendo homenaje y saliendo un poquito de la lista de la música tropical, ¿eh? 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Eso sí que es un temón romántico, dice de Bonnie Tyler, claro, Eclipse Total de Amor, qué temón, vamos a terminar con eso. Vamos a buscar un ratito a Bonnie Tyler.
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0: Década de los 80, bueno, si uno empieza a buscar temas lentos, hay tantas canciones. Me encanta el locutor argentino cuando hace las intro y cuenta las historias de las canciones como nacieron. No recuerdo el nombre, Rosy creo que es. Ella le dijo que lo amaba, pero en esa canción él también deja ver que la historia... Me encanta, un gran locutor, sin lugar a dudas, ¿eh? 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Esto de Palacio me gusta mucho. Ayer estaba hablando con el amigo Lolo Viña. Dice, vos sabés que siempre grabo por ahí las trompetas, bueno, con otros músicos. Pero este tema me gusta mucho. Lo dejé cortito. Dice, no le quise hacer montuno. Me estuvo explicando un poco. Lo quise hacer sencillo, corto, pero me gustó mucho cómo quedó. Dice, la verdad, me encantó cómo quedó este tema y le grabé todos los vientos yo. Aquí está. Se vino la cumbia de la Palacio.

0: La Palacio te perdonó tantas veces. Tantas veces te perdonó. Tanto va el cántaro a la fuente que la rompe, ¿viste?
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0: ¿Alguna vez le dijeron, DJ, esta es la última que te perdonó? ¿Alguna vez le dijeron, esta es la última que te perdonó?
2: 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Me dijeron más de una sola vez.
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0: Entonces lo perdonaron
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0: tantas veces.
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0: Por eso, viste, como el título del tema, te perdoné no, tantas veces.
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0: Eso es para vos que escuchás este programa.
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0: Vamos que vamos.
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0: 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Te esperamos, ¿eh? ¿Tiene el tema que le dije? Ayer lo hablaba con Lolo Viña también, justamente lo conversaba recién por interno con el amigo Cristian. Y me decía, hay un tema, yo le decía, lluvia, porque hablando de las trompetas, de los vientos, ¿no? Me decía, hace mucho que dejé de estudiar, pero bueno, digo, Lolo, te cae una trompeta en la mano y sabes lo que tienes que hacer. Estas trompetas están grabadas solo por él en este tema, ¿no? Por eso viene un poco, bueno, la recopilación que voy a hacer de la historia. Me dice, no, dice, a mí lluvia me gustó mucho, sí, tenía mucho viento. Yo le decía, la cruz de tu amor, bueno, dice, muchos temas de Palacio que le metíamos viento, ¿no? Recién lo hablábamos también con el DJ, que los vientos de la Palacio son clásicos como las de Cana, por ejemplo. La Cumana, todos tienen un estilo diferente a la hora de soplar los vientos. Pero este tema, me decía él, vos sabés que hay un tema que si vos me decís, ¿qué tema? Hoy por hoy yo lo escucho y me acuerdo, lo hice cantar al Chato Arismendi este tema. Mirá, escuchá.

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pasar este momento de luto que vive la música y la década de los 80 y las canciones que fuimos, bueno, aquellas generaciones conociendo, aquellas generaciones nuevas que también conocieron a ella, Bonnie Tyler, una de las excelentes vocalistas, obviamente, que ha dejado un gran legado y que lamentablemente, bueno, a los 75 años dejó de existir. La cantante, bueno, ha protagonizado una carrera de casi medio siglo en la que dominó géneros como el pop, el rock, con su voz ronca y potente, con grandes éxitos como Eclipse Total del Corazón y lo que estamos escuchando. La artista había sido sometida hace unas semanas a una operación intestinal en el hospital de Faro, en la región de Algarve, en Portugal, país en el que residía desde hacía varios años, para disfrutar de un clima más benigno.

Grammy entre 1984 y 1995, así como otros tres premios, bueno, en el 77, 84 y 1986. Aunque no llegó a ganarlos, su inconfundible estilo la sitúa como una de las compositoras más personales de las últimas décadas. Bonnie Tyler, a los 75 años, en el día de hoy, dejó de existir, pero va a quedar por siempre en nuestros corazones y obviamente viva a través de la música. Y si hablamos de ella, para hacer este pequeño homenaje en los minutos finales, un gran éxito que quién no va a recordar y va a disfrutar, por supuesto, escuchar esta canción. ¿Se acuerdan? Bonnie Tyler. Es ese eclipse total del corazón.

0: Bonnie Tyler, recordando y saliendo un poquito del esquema, obviamente, de lo que tiene que ver con el jueves. DJ Cristian, como siempre, gracias. Se va un poquito antes el DJ hoy. Nos tenemos que ver, bueno, en lo que va a ser el lanzamiento de AFA POS 35 a las 20 horas en el Club Nacional, donde se estarán entregando premios, bueno, ya dando a conocer los trofeos que llevarán nombre para esta temporada 26, este campeonato que arranca el 18 de julio y que, por supuesto, vamos a estar también acompañando a la gente de AFA en este lanzamiento. Va a estar DJ Cristian, vamos a estar nosotros, va a estar el Facita, Luisito, bueno, toda la barra, bueno, encontrándose con los clubes para disfrutar de este lanzamiento que se hace allí en el Club Nacional. Y hubo una banda en Uruguay que se atrevió a hacer una versión de esta canción. La grande del interior, Ágata, Martín Piña lo cantó, al estilo, obviamente, de Ágata.
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0: Ella le decía, mírame, cuando siento que me estás dejando.
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0: De vez en cuando siento que estoy cansado y que ya no puedo más. Retomamos la esencia del programa. Minutos finales, se viene la carta astral de Carnicería La Chueca.

0: Tenemos que ir a la carta astral, segunda parte, porque no nos queda tiempo prácticamente de nada, ¿eh? De la mano de Carnicería La Chueca vamos a ir descubriendo qué dice Libra y vamos a ir hasta Piscis. 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Libra dice que en el amor la armonía lograda en la pareja predispone a planear un nuevo horizonte. Escorpio, actitudes caprichosas podrían opacar la vida cotidiana de la pareja. Sagitario, se esforzará por cambiar actitudes en la pareja. Será divertido, pero en vano. A veces las cosas no tienen que ser divertidas, tienen que ser serias, porque esto es en vano, parece, ¿eh? Capricornio, notará gestos que indican pedido de más atención a la pareja y se ocuparía de ello. Acuario, querrá permanecer, permanente en esa expresión de afecto, pero también sería bueno retribuir, ¿eh? Piscis, su pareja no estará para adivinar sus deseos o intenciones. Si lo expresa, le van a comprender mejor. Y si usted expresa lo que quiere para la cena, lo dice con claridad, obviamente que va a ser muy bien atendido, en lo que usted quiera, por su pareja, por ejemplo. ¿Qué tenés ganas de comer, mi amor? 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Bueno, muchas gracias, dice, por otro buen programa. Abrazos, mi querido amigo Arturo. Gracias por la sintonía, por elegirnos, por estar ocupándose alguna tardecita de poder escucharnos. Así que agradecemos su tiempo también. Vaya el cariño para usted y su niña. Minutos finales que nos estamos yendo. 16:53. Se nos va la tarde, La Gran Mata Caracol.
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0: Es este Te Amo de Caracol que así llega. Mirá.

0: La gran banda Caracol, te amo, te amo. 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A buscar torta frita Saltano. 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A vos que seguís laburando, te mando un abrazo bien grande, buen resto de jornada. A todos los abrazos con el alma y les digo que disfruten la vida, que este pasaje sea bueno, con amor, que sea con gratitud, que no sea en vano. Abrazá, decí te amo, te quiero. No dejes de ver el tesoro maravilloso que tenés. Como siempre te digo, la familia, los amigos. Presta un hombro siempre y obviamente abrí tus oídos para aquella persona que necesita hablar y que vos le escuches. Salud, obviamente para todos, pero sobre todo, como siempre en este programa, hago votos para aquellos que necesitan recorrer la salud, que nos puedan estar escuchando de algún nosocomio, que puedan estar en casa haciendo una rehabilitación. Para todos, la energía más positiva va en cada programa y en cada tarde y es de corazón. Así que una pronta mejoría. Y dale que vos podés. Vos querés, sí que querés. Y sí que podés. Querer es poder y vas a poder, lo vas a lograr. Ante la adversidad, siempre fuerte, siempre de pie. Y si la vida te sacude, te tira al piso, levantate, sacudite, mirala con la frente en alto y decile: acá estoy pronto para seguir adelante. Buena vida, buen resto de jornada. Gracias totales. Por la compañía, por el cariño de cada día a mis clientes que me dan el honor de poder contar de sus productos, servicios y a ustedes oyentes que, bueno, realzan cada tarde de diferentes lugares. Hemos tenido gente de Rivera, de Mercedes, Dolores, de la capital, de un montón de lugares escuchando la radio y eso nos da placer también, ¿eh?
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0: 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Buena vida. 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

La mejor versión de mí para todos ustedes. Muchísimas gracias. Gracias por los aplausos. Gracias por estar disfrutando.

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1: 18 horas, 3 minutos.
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nueva edición de La Gozadera Radio en el aire. ¿Qué tal? ¿Cómo le va? 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Le damos la bienvenida. 097-387-812 para comunicarte vía mensaje de texto, vía WhatsApp.

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0: 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Aquella época de Mariano Bermúdez. 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

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Llega Denis Elías.

0: Ahí seguimos con Denis Elías en estos Enganchados en Vivo.
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0: 097-387-802.

0: Ahí está. 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
1: 18 horas, 49 minutos.
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0: está la Sub-21 en el comienzo de este segundo bloque presentado de forma exclusiva por Faisán, el vino de los uruguayos, y por Panadería y Confitería Más Que Rico. ¿Cómo le va por ahí?
1: Te amo. Suena la Sub-21, tío. Para Juli, para Bruna.
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0: Mariano Bermúdez con sus enganchados, parte 2, sonando en la tarde de La Gozadera en radio. 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
1: 19 horas, 27 minutos.
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1: 20 horas, 30 minutos.
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0: Vale.
1: Hola, hola, ¿qué tal? ¿Cómo estás? Qué bueno encontrarnos en este invierno 2026 para ponerle mucha música, mucho calor a tu día. El saludo grande para quienes nos escuchan en todo el país, en todo el Uruguay, a través de las 32 emisoras que estamos todos los días. También para Retro Latina, allá en Bogotá, para todo Colombia, gracias. Y también para Liverline, en Villa de Soto, en Córdoba, gracias, en la 95.5. Gracias a todos por escucharnos también. El saludo grande para la familia que nos pone al aire, para toda la gente en técnica, operadores y demás, tanto en todo el Uruguay, como en Colombia, como en Argentina. Gracias a todos por estar. Comienza Los Que Más Suenan, prepárate, tenemos mucha música, mucha comunicación, la presencia de la DJ Valeria, desde Minas, departamento de La Valleja. Comienza Los Que Más Suenan. Vamos.

092-089186, WhatsApp y Telegram ya queda habilitado para que te comuniques conmigo. Recordá que si estás en Colombia o en Argentina, prefijo más 598 para ingresar desde el exterior, cualquier parte del mundo que nos estás escuchando, comunícate conmigo, programa aquí en Uruguay el invierno, ¿sí? Todas tus canciones, hace sonar y hace escuchar tu música. Se vienen unos retros espectaculares, pero ahora aquí está la presencia de Ana Mena, la colaboración de Lola Índigo. Patito A, subí el volumen, vamos.

Seguime en las redes, Robert Maya, en Instagram, en TikTok, también en Facebook, en X, por todos lados ahí estamos, porque queremos estar cada vez más juntos, cada vez más cerca. Y recordá que en nuestras redes siempre tenemos algún avance, algún adelanto de lo que después ves en televisión. En nuestro programa, los que más suenan en TV, todas las semanas, en diferentes cables, y lo puedes ver a través de Antel TV en cualquier parte del Uruguay y del mundo. Ahora seguimos con la música, seguimos con toda la comunicación. Aquí está Ricardo Montaner, la participación de la DJ Cele Arrazábal desde Córdoba. Déjame llorar. Vamos.

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